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1: La historia hispana de Las Vegas también se escribe en nuestros propios vecindarios. 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Nuestro orgullo también tiene raíces aquí, en Las Vegas. 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

0: 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Y ahora quedan con ustedes las voces de Jesús López y Alejandro Romo.
1: All right. Muy buenas noches, gracias por acompañarnos. Hoy los Caballeros Dorados juegan su segundo partido de la temporada de la NHL, recibiendo a los Patos de Anaheim, que estarán inaugurando su temporada el día de hoy. Ya ha habido algunos equipos que ya hasta jugaron dos partidos. Bueno, hoy va a ser el primero para el equipo de Anaheim, que tiene nuevo entrenador, que quedó eliminado la temporada pasada a manos de los Caballeros Dorados, así que revancha para ellos, un equipo joven, un equipo con sangre nueva y que va a ser un dolor de cabeza para todos los equipos de la NHL. Saludo a mi compañero y amigo Jesús El Ocotlán López a esta transmisión traída a ustedes por Nagby Law, porque la reputación se gana, no se da. Jesús, buenas noches.
2: ¿Qué tal, amigos, señoras y señores? Alejandro Romo, ¿cómo estás? Gracias, gracias a todos ustedes por estar acompañándonos en esta transmisión a través de Máxima 105.7, la nueva casa de los Vegas Golden Knights. Agradecemos a Jorge López allá en el estudio, en las operaciones y en la producción. Bueno, señores, qué semana para el equipo de los Vegas Golden Knights, semana de celebraciones. Hoy, mi estimado Alejandro Romo, Noche hawaiana,
1: así es, la noche de la novena isla, como le llaman a la ciudad de Las Vegas, por toda la gente de Hawái que vive aquí en nuestra ciudad.
2: Muchísima
1: gente, cuestión del turismo, que causó que mucha gente de la isla de Hawái buscara oportunidades aquí en la ciudad de Las Vegas, y viceversa, mucha gente de Las Vegas que se va a estudiar a la universidad de Hawái, también por lo mismo de aprender hotelería y porque, bueno, me imagino que vivir allá en Hawái ha de ser terrible.
2: Me imagino, sí, especialmente por esas playas, ¿verdad? Que sí, por ahí nuestro productor y operador Jorge López acaba de estar por allá y él nos puede decir un poco más de lo terriblemente feo que es
3: Hawái. No, absolutamente, sí. No, me la pasé terrible por allá, el peor clima, las peores aguas. Sí. Pero te voy a decir algo, nada como el calorcito de Las Vegas, qué mejor calor para jugar hockey, ¿a poco no?
2: Definitivamente.
1: Así es, hoy es el día perfecto para jugar al hockey. Primer partido, como lo decíamos, de los Patos de Anaheim, que hoy inauguran su temporada visitando a un equipo que los eliminó la temporada pasada en la segunda ronda de los playoffs, 4-2. Y ahora tienen un roster bastante diferente, han traído sangre nueva, firmaron algunos agentes libres y además, bueno, le dieron extensión de contratos a Leo Carlson y también a otros de los jugadores jóvenes que trae este equipo de Anaheim. También ya tienen nuevo entrenador. Y bueno, los Golden Knights, Jesús, empezaron la temporada el martes pasado ganándole 5-2 aquí a los Blackhawks de Chicago.
2: Así es, un buen partido donde el Capi, bueno, selló la actuación de los Vegas Golden Knights con un gol con la puerta abierta, sin portero. Fue una muy buena actuación. Hoy vamos a estar enfrentando al equipo de Anaheim. Y es importante, lo mencionaba yo hace un momento en el video de presentación, es importante porque los dejamos fuera en la segunda ronda de los playoffs. Y ellos confiaban mucho en su equipo. El equipo de Anaheim estuvo muy bien aceitado durante prácticamente la mitad de la temporada. Por alguna razón empezó a desinflarse un poco esa fuerza que llevaba el desarrollo del hockey de Anaheim. Pero bueno, nos topamos con ellos en la segunda ronda, después de haber dejado fuera al equipo del Mammoth de Utah. Y también caminaron los Patos de Anaheim. Y pues obviamente eso acrecenta, Alejandro, pues la ríspida rivalidad que hay. Entonces, para donde se hagan, Alex, hay muchos... muchas razones para que esto sea un buen partido. Creo que tiene todos los ingredientes para una buena salsa, Alejandro.
1: Sin lugar a duda, por supuesto, el equipo de Anaheim construyó su equipo y firmó los jugadores que firmó durante el verano, pensando en Las Vegas. ¿Cómo le vamos a ganar a Las Vegas cuando los enfrentemos en los playoffs? ¿cómo hacemos para competir con Las Vegas y por supuesto con el equipo de Edmonton? Eso es lo que tiene pensado el equipo de Anaheim, por supuesto. El equipo de los Golden Knights es precisamente el equipo a vencer en la división.
2: Vamos a una pausa. 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Vamos a una pausa, regresamos enseguida. Regresamos.
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1: De regreso en la previa de este partido entre los Caballeros Dorados y los Patos de Anaheim, traído ustedes por Lee's Discount Liquor, nuestro nuevo patrocinador. Nos da muchísimo gusto tenerlos aquí y ojalá, bueno, se mochen para los partidos. Este equipo de Anaheim, vamos a hablar de lo que fue este equipo la temporada pasada. Terminó con 43 victorias, 33 derrotas, 6 puntos en tiempo extra para un total de 92 puntos. Fue tercer lugar en la división del Pacífico y llegó hasta la segunda ronda de los playoffs antes de perder ante este equipo de Las Vegas en 6 partidos. Fue la primera aparición de Anaheim en playoffs desde el 2018. Y el inicio de la muy buena esperada temporada regular de este año ya es una realidad. El equipo de Anaheim llega esta temporada después de completar su campaña más exitosa de los últimos años bajo la dirección de Joel Quenneville, quien comienza su primer temporada como entrenador en jefe del equipo de los Patos. El equipo terminó, como les decía, con marca de 92 puntos y anotó 265 goles, la mayor cantidad para la franquicia desde los 263 goles en la temporada 2013-2014, así que ya habían pasado más de 10 años y por eso les decimos, este equipo de Anaheim va a ser un dolor de cabeza para esta división del Pacífico, para el resto de la NHL. Además, Anaheim regresó a los playoffs por primera vez en 8 temporadas y en la temporada baja fue muy activa. También los Dogs renovaron a varios de sus jugadores principales, incluyendo a Carter Gauthier, Pavel Minchukov, Tim Walsh y Tristan Luneau, además de igualar la oferta contractual por Leo Carlson. O sea, le dieron el máximo contractual a Leo Carlson, que de verdad es una superestrella. Además, incorporaron a los delanteros AJ Greer y Jeff Malott, así como al defensa Nick Jensen durante la agencia libre, con su equipo listo para comenzar la temporada. Quenneville habló sobre lo que se espera ver de sus jugadores esta noche y dijo: queremos jugar con velocidad, queremos jugar con energía y nos gusta el entusiasmo que hay dentro de nuestro equipo. Tenemos muchas caras nuevas, muchos jugadores nuevos y al mismo tiempo tenemos algunos jugadores que estamos emocionados de ver cómo desempeñan esta temporada. Creo que deberían seguir mejorando y eso también es algo que tenemos esperando. Así que esas son las palabras del nuevo coach de Anaheim. También, bueno, iniciando esta nueva campaña para ellos, Jesús.
2: Así es, el equipo de Anaheim, como mencionaba Alejandro, 8 años sin haber llegado a los playoffs. Y bueno, cuando llegaron, los Vegas Golden Knights se encargaron de ellos en la segunda ronda. Hay que recordar que muchos años estuvo este equipo bajo la dirección de Disney y no fue precisamente lo mejor. Estaba Disney en ese momento manejando a los Dogs, estaba manejando también a los Serafines de California, uh-huh. Pero no fue precisamente la mejor época para ninguna de las dos franquicias. Sin embargo, este equipo hoy tiene nuevos bríos, tiene una nueva perspectiva. Y la temporada pasada, bueno, pues salieron en la segunda ronda de los playoffs. Quedaron en tercer lugar del Pacífico. Estuvieron mucho tiempo en primer lugar, Alejandro, mucho tiempo. Entonces, se esperaba mucho más de este equipo. Por lo menos, es un nuevo equipo a más velocidades, un nuevo equipo con otro tipo de intención, y es otra nueva administración la que tiene también el equipo de los Dogs, lo que puede hacer la diferencia. Pero hoy, Alejandro, termómetro importante dentro de la división del Pacífico para el equipo de los Vegas Golden Knights.
1: Por supuesto, como decimos, este equipo de los Dogs va a ser un problema, sin lugar a duda los vamos a ver en los playoffs. Yo no creo que este equipo no llegue hasta la fiesta grande, así que es posible que no los podamos encontrar.
2: Nuevamente.
1: Sí. Y bueno, para ellos es importante comenzar la temporada. Hay que recordarlo. Su último partido de la temporada pasada fue contra los Golden Knights. Así que todo este verano han estado pensando en los Caballeros Dorados. Y hoy ellos inician la temporada precisamente de visita contra este equipo de los Caballeros Dorados que los despidió la temporada pasada. Así que vamos a ver cómo reacciona este equipo de los Dogs. Como decíamos, tiene nuevas incorporaciones como AJ Greer, que ganó la Copa Stanley con Florida en el 2025. La temporada pasada sumó 17 goles, 15 asistencias para 32 puntos. Además llega Nick Jensen, un defensa veterano. La temporada pasada 4 goles, 13 asistencias. Carter Gauthier es probablemente el jugador ofensivo que más se va a mencionar durante esta temporada. 41 goles, 69 puntos la temporada pasada, 19 de ellos vinieron en power play y fue el líder de Anaheim en todas las categorías prácticamente en los playoffs. Además, sumó 12 puntos y luego ni a qué hablar de Leo Carlson, ¿no? El pick número 2 del draft del 2023, la temporada pasada, apenas con 21 años, y firmó una extensión de 8 años y 18 millones de dólares anuales, casi nada. Lo que se llevó Leo Carlson a la bolsa apenas con 21 años, Jesús, y ya ganando 18 millones de dólares. El contrato lo convierte en una de las grandes apuestas del futuro de la franquicia.
2: Igual que Celebrini, entonces.
1: Celebrini. Igual que Celebrini.
2: 18.9.
1: Así es, a Celebrini le dieron ese punto uno más precisamente por eso, porque a Leo Carlson le habían dado ese contrato y dijo, yo soy mejor que Leo Carlson, y no solo le dieron 100 mil dólares más, pero también le dieron la capitanía de ese equipo.
2: Bueno, regresando del corte, vamos a hablar de algo que a todo mundo nos llena de dolor. Recordar el 1 de octubre, ayer se recordó allá en el City National Arena, y vamos a hablar de eso cuando regresemos. 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Vamos a una pausa, regresamos.
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1: Gracias por seguir con nosotros en esta previa del partido entre los Caballeros Dorados que reciben a los Patos de Anaheim, traído ustedes por Nashville, porque la reputación se gana, no se da. Jesús, nos hablabas de que ayer fue el 1 de octubre.
2: Así es.
1: Y por supuesto una fecha muy importante para la ciudad de Las Vegas, también para los Golden Knights. Cuéntanos un poquito de cómo se hicieron los recordatorios el día de ayer de esta fecha.
2: Sí, empezaron las actividades muy temprano, desde las 9 de la mañana. Muchísima gente se dio cita para donar sangre. Se hizo una blood drive y pues fue sorprendente, Alejandro, la cantidad de gente que se dio cita en el City National Arena para donar sangre. Eso fue de las 9 a las 3 de la tarde. Eventualmente a las 11 empezó el entrenamiento de los Vegas Golden Knights e invitaron a los familiares de víctimas de esa fatídica fecha para nuestra ciudad. Estuvieron obviamente entrenando y en un momento del entrenamiento para el equipo de los Vegas Golden Knights voltearon hacia la gente, hacia el público, les aplaudieron. Los jugadores al público, a todos los que estaban allí asistiendo, obviamente hubo lágrimas, hubo abrazos, hubo mucha remembranza de todo aquello que se vivió. Me llamó mucho la atención de un bombero que se encontró a otro que estuvieron juntos en ese momento. Uno de ellos ya no está aquí, está en California, pero cuando se vieron el abrazo y el llanto, Alejandro, todo mundo teníamos la garganta cerrada, ¿no? De una cosa tan emotiva, ¿no? Fuerte, realmente fuerte. Y bueno, todo mundo sabe los lazos que hay entre esa fecha y lo que los Golden Knights han honrado desde el primer año. Es algo increíble. Así es de que pues hace 9 años la ciudad de Las Vegas cambió para siempre. El primero de octubre marcó un punto de inflexión en esta ciudad, en su gente y en lo que significaba formar parte de esta comunidad. Los Vegas Golden Knights, una franquicia recién creada, no dudaron en brindar su ayuda de inmediato.

0: Es decir, es un proceso muy profesional, muy seguro. Y a pesar de que yo tengo un problema congénito, Alejandro, de que se me esconden las venas cuando me pongo nervioso con las agujas, un problema congénito, cuando veo las agujas, se me esconden las venas.
1: Así es, a mí me pasa igual.
2: Ah, bueno, ok, checando.
1: A mí me pasa exactamente igual.
0: Tú no lo tienes, no te preocupes.
2: Porque yo sé de primogénito.
0: No, y sí, de verdad, al primero, luego le agarraron el hilo. Ajá. No hubo necesidad de un segundo piquete.
1: Qué bueno.
0: Cuando hice la solicitud para entrar a la prepa de la Universidad de Guadalajara, sí, me fue bien mal, ahí sí.
1: ¿Sabes qué? Me pasó exactamente lo mismo para mí entrando a la prepa. Igual me sacaron sangre.
0: Muy mal.
1: Y quedé tendido como media hora, blanco, pálido, sudando frío. No me pude levantar, pero sí. Si usted tiene algún tipo de sangre poco común, ¿no? Es todavía más necesitada. Bueno, si tiene la oportunidad.
0: Yo la empecé a ver que salió azul. Y me dice la enfermera, es jugo de agave, no te hagas. Ese es puro siete leguas blanco. Y bueno, la verdad es que es una celebración de vida cuando alguien está donando sangre. Lo que está donando, como nos dice Mercedes Espinosa, está donando vida. Bueno, así fue entonces. Señores, estamos en la previa a este encuentro, segundo encuentro de la temporada. A punto de brincar al hielo Las Vegas Golden Knights. 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Vamos a una pausa y regresamos.
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1: Estamos de regreso en la previa de este partido entre los Caballeros Dorados y los Patos de Anaheim, que ya saltan al hielo, listos para empezar esta batalla con dos jugadores de Anaheim que van a estar haciendo su debut esta noche. El número 47, Noah Warren, y el número 28, Judd Caulfield, saltaron al hielo primero antes que sus compañeros para sentir qué es lo que se siente estar en una pista de hielo de la NHL por primera vez en su carrera, haciendo su debut así como hizo su debut el partido pasado Trevor Connelly, que contra Chicago anotó su primer gol en su carrera, en su debut, un gran gol. Ya había tenido una gran oportunidad antes, así que Trevor Connelly, este nuevo jugador de los Golden Knights, presentándose con el pie derecho en la NHL. Y bueno, ahora estos dos jugadores de Anaheim que también tienen la oportunidad de debutar en la mejor liga de hockey sobre hielo en el mundo, en esta noche de la novena isla, sí, en conmemoración de todos los residentes de Hawái que viven en nuestra hermosa ciudad y en todo el estado de Nevada.
0: Así es, Alejandro Romo, con mucho hielo es traído a ustedes por NACBI Injury Law. Y aquí tiene usted, los Golden Knights firman una extensión de contrato de 2 años con William Karlsson. Así es, uno de los original Misfits, William Karlsson, el príncipe encantador, el delantero del equipo inaugural desde el 2017, ocupa el segundo lugar en goles y puntos en la historia de la franquicia. Nada despreciable lo que ha hecho este gran jugador, que por cierto tiene tantos y tantos seguidores, él de manera individual. El gerente general de los Vegas Golden Knights, Kelly McCrimmon, anunció hoy que el equipo ha firmado al delantero William Karlsson una extensión de contrato de 2 años hasta la temporada 28-29 por un valor promedio de $6.7 millones. Imagínate nada más por año, creo que sí le alcanza a William Karlsson. William Karlsson tiene 33 años, ha jugado 570 partidos de temporada regular con los Golden Knights desde la temporada inaugural de la franquicia en el 2017-18. En la historia del equipo, el delantero ocupa el segundo lugar en goles, 165, y puntos, 403, y recuperaciones de disco, 382, en la temporada regular. Karlsson es el líder histórico de Vegas en goles, en inferioridad numérica, 15 puntos y 26 en los playoffs de la Stanley Cup. Karlsson tiene experiencia en 121 partidos con Las Vegas y ayudó a los Golden Knights a levantar la Copa Stanley en el 2023, cuando participó en los 22 partidos del club durante la racha, produciendo 17 puntos, 11 goles y 6 asistencias y un más 11 en la calificación. Karlsson tiene una calificación de más 55 en su carrera de postemporada, la mejor marca de todos los jugadores activos de la NHL. A nivel internacional, este jugador oriundo de Marsta, Suecia, ha presentado a su país, lo ha representado en múltiples eventos, incluyendo recientemente el Campeonato Mundial de Hockey sobre Hielo de la IIHF del 2025. Karlsson contribuyó a que su país obtuviera la medalla de bronce en el torneo del año pasado que Suecia coorganizó con Dinamarca. En el mismo evento, en el 2017, Karlsson formó parte del equipo sueco que se alzó con la medalla de oro. William Karlsson fue seleccionado por los Vegas Golden Knights de los Columbus Blue Jackets en el draft de expansión de la NHL del 2017. Durante su primera temporada en Las Vegas, el centro registró un récord personal de 43 goles que hasta la fecha se mantienen como la mayor cantidad en una sola temporada para un Golden Knight y una diferencia de más 49. Así están los números de William Karlsson. Conociendo un poco a William Karlsson, él mide 1.83, pesa 86 kilogramos, tiene 33 años, le pega por el lado izquierdo y le encanta el tlapegüe, déjeme decirle, porque en la celebración de la Copa Stanley nos pusimos hasta atrás, como en la última fila del camión, mi estimado Alejandro Romo. Es un tipazo. Tengo el gusto de convivir con William Karlsson varias veces, especialmente durante los playoffs, y es un tipazo que le encanta hablar de la Liga Española de Fútbol, Alejandro.
1: Sí.
0: Era, jugaba también soccer cuando estaba joven.
1: Exacto.
0: Un tipazo, William Karlsson.
1: Un tipazo, por eso lo quiere la ciudad de Las Vegas. Y bueno, en estos 9 años de existencia de los Caballeros Dorados, ha habido ciertas partes de la historia del equipo en donde la gente los ha catalogado como ser malagradecidos con estrellas de su equipo, con no darles, el espacio a alguna de sus estrellas, ser un poco crueles con algunos jugadores. Pero bueno, le acaban de dar extensión de contrato a 2 jugadores de más de 33 años, a William Karlsson y a Mark Stone, por 2 años más con el equipo, para que se retiren con el equipo. Eso habla de que el equipo de los Golden Knights a sus estrellas
0: las cuida.
1: Las cuida.
0: Definitivamente, definitivamente. Creo que es bien importante remarcar que el equipo tiene en sus administradores, tanto Kelly McCrimmon como George McPhee, pues no solamente el lado de la productividad del equipo, sino que un lado humano muy, muy bueno, Alejandro.
1: Es correcto. Vámonos a la pausa. 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Regresamos con más ya de este partido.
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1: Cada vez más cerca para que empiece este partido entre los Caballeros Dorados recibiendo a los Patos de Anaheim, traídos ustedes por NAC Biloa, porque la reputación se gana, no se da. Segundo partido de los Caballeros Dorados en esta temporada, que comenzó el martes pasado con una victoria de 5-2 sobre los Blackhawks de Chicago. Jack Eichel, un gol y dos asistencias en ese partido, 3 puntos para comenzar la temporada, justo lo que necesita el 9 de los Golden Knights, la máquina ofensiva de estos Caballeros Dorados. El capitán Mark Stone también ayudó con un gol ya sin portero, pero Mark Stone continúa elevando su marca en partidos de inauguración de temporada, sumando puntos. Mitch Marner, su segunda campaña con los Caballeros Dorados, sumó 80 puntos. La temporada pasada, 24 goles, 56 asistencias, y además fue impresionante durante la postemporada. El que ya no está es Pavel Dorofeyev, que se fue a los Rangers de Nueva York. Ya anotó, por cierto, Pavel Dorofeyev, un buen gol allá con los Rangers. Ya se estrenó como nuevo jugador de Nueva York. Nos da mucho gusto por él, el gran Pavel Dorofeyev, que alguien lo tiene que suplir. Y bueno, también el partido pasado levantó la mano Trevor Connolly, nuevo jugador, novato, su primer partido anotando gol. Otra de las historias, por supuesto, fue Carter Hart, que salió como titular en ese primer partido. 24 salvadas en esa victoria de 5-2. Y bueno, ya su primera victoria de la campaña para Carter Hart, que llegó a la mitad de la temporada pasada. Vamos a ver a quién le da la oportunidad hoy. Ryan Craig, si es que juega, repite Carter Hart, o si le da la oportunidad a Aiden Hill. Así entonces, Jesús, ¿quién crees que juegue esta noche?
0: En la puerta, de seguro va Carter Hart.
1: Ok, así ya.
0: De seguro va Carter Hart.
1: O sea, ya le podemos anotar que él va a ser el titular entonces, y que a Aiden Hill es el que le va a tocar ganarse otra vez ese puesto. Por parte del equipo de Anaheim, bueno, segunda campaña de su entrenador Joel Quenneville. Este coach de 68 años de edad, nacido en Windsor, Ontario, allá en Canadá, como jugador era defensa. Lo drafteó el equipo de los Maple Leafs de Toronto en la segunda ronda, número 21 de la segunda ronda, en el año 1978. Esta es su segunda temporada como entrenador de Anaheim. Fue contratado como el 12º coach en la historia de los Ducks el 8 de mayo del 2025. En su primera temporada, 43 triunfos, 33 derrotas, 6 puntos en overtime, y llevó a los Ducks a los playoffs. Además, el 25 de febrero de este año, Quenneville consiguió su victoria número 1000 como entrenador en la NHL. Se convirtió apenas en el segundo entrenador en la historia de la NHL en llegar a las 1000 victorias después de Scottie Bowman. Quenneville ganó 3 Stanley Cups. Como coach lo hizo con los Blackhawks de Chicago, precisamente con el equipo que los Golden Knights inauguraron su campaña. Es uno de solamente 11 entrenadores en la historia de la NHL que ha ganado 3 Stanley Cups. Es además el único que consiguió las 3 durante la era del salary cap. Esa es la historia de Quenneville, que como entrenador tiene un récord de 969 victorias, 572 derrotas, 77 puntos en tiempo extra, y su carrera incluye como coach de los Blues de San Luis, del Avalanche de Colorado, de los Chicago Blackhawks. Se fue, después se fue con las Panteras de Florida hasta que llegó a este equipo de los Ducks. Vámonos a la pausa, traída a ustedes por Liz Discount Liquor. Ya regresamos con el show de el comienzo de este partido.
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1: Gracias por continuar con nosotros en la previa de este partido entre los Caballeros Dorados y los Patos de Anaheim, traído a ustedes por Nagby Law, porque la reputación se gana, no se da, y ya tenemos las alineaciones del partido, Jesús.
0: ¿Qué te parece, mi estimado Alejandro Romo, si nos dices qué trae el equipo de los Vegas Golden Knights para esta noche?
1: Vamos a ver si hace cambios. Ryan Craig, después del partido pasado que ganó el equipo de los Golden Knights, Primera línea por el lado izquierdo, el número 49, Ivan Barbashev. Por el centro, el 9, Jack Eichel. Y por derecha, el número 61, Mark Stone. Segunda línea de ataque por el lado izquierdo, el número 21, Brett Howden. Por el centro, el número 71, William Carlson. Por derecha, el 93, el mago Mitch Marner. Tercera línea de ataque por izquierda, el número 24, Trevor Connelly, jugando su segundo partido en la NHL. Por el centro, el 48, el checo Tomáš Hertl. Por derecha, el número 95, el sueco Viktor Olofsson. Cuarta línea de ataque por izquierda, el número 42, Braden Bowman. Por el centro, el número 26, Nick Doubt. Por derecha, el número 17, Mark Gatcombe. No hay cambios en la ofensiva. Vamos a la defensiva, la primera línea. El número 3, Braden McNabb. El 27, Shea Theodore. Segunda línea con el número 29, Parker Weatherspoon. Y el número 4, Rasmus Anderson. Tercera línea defensiva con el número 5, Jeremy Luzon. Y el número 15, Noah Hanifin. El portero, sí, Scotty Hart, quien regresa a la portería. Dice por ahí la máxima de que equipo que gana no se toca. Y Ryan Craig dice, bueno, ganamos bien. Así que repetimos alineación, que es lo que manda Joel Quenneville, el coach de Anaheim al hielo, Jesús.
18: Así es, Joel Quenneville manda esta alineación por parte del equipo de los Patos de Anaheim, que dicho sea de paso, hay algunos jerseys, bueno, no algunos, hay considerables jerseys naranja dentro de la arena. En la primera línea de ataque por parte del equipo de Anaheim, con el número 18 por izquierda, A.G. Greer. El número 91 en el centro, Leo Carlson, la estrella. Y por derecha, el número 61, Carter Gauthier, está también alineado. El número 61, gran jugador. La segunda línea de ataque, el número 17, Alex Killorn. El número 64 en el centro, Michael Granlund. Y el número 45 por derecha, Beckett Seneke. La tercera línea de ataque del equipo de Anaheim. Número 13 por izquierda, Nikita Nesterenko. El número 25 en el centro, Ryan Poehling. Y el número 77 por derecha, Frank Vatrano. La cuarta línea de ataque de Anaheim. Número 39 por izquierda, Jeff Malott. Número 42, Tim Washey. Y el número 28 por derecha, Jud Caulfield. La primera línea de defensa del equipo de Anaheim. Número 2, Jackson Lacombe. Y número 67, Tristan Lennon. La segunda línea de defensa, número 98, Pavel Minchukov. Y el número 34, Travis Mitchell. La tercera línea de defensa, número 55, Tyson Hines. Y número 47, Noah Warren. El portero ya se la sabe, el número 1, Lucas Dostal. Allí está entonces la alineación de los Patos de Anaheim, que vienen a cobrarle la factura al equipo de los Vegas Golden Knights después de haberlos dejado fuera en la segunda ronda de los playoffs allá en Anaheim, Alejandro Romo.
1: Así es, el último partido de los Patos de Anaheim en la NHL fue contra el equipo de los Golden Knights aquí en la T-Mobile Arena. Su primer partido de esta nueva temporada va a ser contra el equipo de los Golden Knights aquí en la T-Mobile Arena. Las claves del partido, bueno, para el equipo de Anaheim es sobrevivir el primer periodo. Hay que recordar, es su primer partido, así que vienen de la pretemporada. Y el equipo de los Golden Knights, bueno, vienen ya afiladitos después de su victoria del martes pasado. Jack Eichel en transición, no dejar que Jack Eichel entre al territorio ofensivo con velocidad. Si tiene espacio, va a haber problemas para el equipo de Anaheim. También Gauthier contra la defensa de Las Vegas. Gauthier marcó 41 goles la temporada pasada. Vegas necesita limitar sus oportunidades de tiro. El power play de Anaheim. Gauthier fue responsable de 11 goles en power play el año pasado. Y el penalty kill de Vegas tendrá que prestar atención especial para él. Del otro lado, el equipo de Las Vegas, bueno, ya no está Pavel Dorofeyev, Mr. Power Play, la temporada pasada. Ya tienen un gol con un jugador más en el hielo. Fue obra de Viktor Olofsson, que le vimos unos chispazos muy buenos el martes pasado, así que vamos a ver si Viktor Olofsson sigue contribuyendo en esa unidad especial de power play para los Golden Knights. Por su parte, Seneca y Carlson, si los jóvenes de Anaheim tienen tiempo y espacio, pueden crear problemas. Y en la portería, bueno, Anaheim necesita que Dostal mantenga el partido cerrado. Vegas tiene demasiadas armas ofensivas para regalar goles tempranos. Vámonos a la pausa antes de que comience el show de el partido aquí en la T-Mobile Arena, traído a ustedes por Lee's Discount Liquor. Ya volvemos.
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1: De regreso en la fortaleza, traído ustedes por Nashville Law, porque la reputación se gana, no se da. 105.7 FM Máxima, la nueva casa de los Caballeros Dorados, toda la temporada aquí a través de Máxima, los partidos en casa, los partidos de visita. Ya les trajimos todos los partidos de pretemporada y les vamos a tener todos los partidos de postemporada. Sí, esta es la casa de los Golden Knights. Usted aquí nos puede escuchar y acompañar. También nos puede seguir a través de nuestras redes sociales. Los VGK, los Golden Knights. Ahí nos pueden mandar saludos, comentarios, preguntas, lo que gusten ahí. Jorge López desde el estudio nos las hace saber y con muchísimo gusto se las podemos contestar, Jesús.
18: Así es, en el Instagram, ya lo saben, los Golden Knights. También para que nos sigan las redes sociales, en Facebook, los Golden Knights. Y la página también en Facebook de los VGK, para que usted se conecte. Si tiene algún comentario acerca del equipo que nació grande, vamos a estar esperando sus comentarios, que le repito, como dijo Alejandro Romo, se los vamos a estar leyendo al aire. Alejandro Romo, el equipo de los Vegas Golden Knights dio una muy buena impresión en su primer encuentro. Sin embargo, el análisis final de lo que vimos contra un equipo que necesitaba demostrar mucho más de lo que pudo demostrar el equipo de Chicago, ¿tú consideras que es un parámetro bueno para medir qué esperamos de los Golden Knights, este equipo? ¿O crees que el equipo de Anaheim le vaya a exigir más a los Vegas Golden Knights?
1: Es difícil, la realidad es que es el primer partido de Anaheim, apenas fue el primer partido de los Golden Knights, también era el primer partido de Chicago. Entonces, conforme vaya avanzando la temporada, bueno, ya estaremos viendo los verdaderos colores de los equipos. Hay que recordar que el equipo de los Golden Knights comenzó muy bien la temporada pasada, una racha ganadora para comenzarla, y así lo ha hecho en otras temporadas. Y después, bueno, vienen los altibajos, ¿no? Eso es normal en una temporada tan larga. Hay que recordar que esta temporada es diferente, ya que se han sumado dos partidos más a la misma, van a ser 84 juegos. Entonces, pues sí, siempre es bueno comenzar con el pie derecho contra un equipo como Chicago Blackhawks, uno de los originales seis, un equipo con muchísimos seguidores, de un mercado grandísimo como lo es Chicago, y por supuesto a nivel nacional, donde lo pudo ver toda la gente que le gusta el hockey. Entonces fue un buen escaparate, una buena vitrina para el equipo de los Golden Knights para comenzar la temporada. Ahora, nuestro primer rival de división, me parece que sí, Anaheim va a ser un poquito más complicado. Es un equipo, me parece, más hecho que Chicago. Pero bueno, vamos a ver cómo les fue en la pretemporada. Vamos a ver qué tan preparados vienen. Y vamos a ver cómo les afecta regresar a este edificio donde, bueno, quedaron eliminados.
18: 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Vamos a una pausa y regresamos.
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16: Bienvenidos a 105.7 Máxima, la casa de los Vegas Golden Knights. Y ahora quedan con ustedes las voces de Jesús López y Alejandro Romo.
1: Ha comenzado el show que se da aquí en la T-Mobile Arena antes de que comiencen los partidos. Un nuevo show, por supuesto, nueva temporada. Y aquí en la ciudad de los espectáculos, los Golden Knights, créanme que en el hielo es uno de los espectáculos más grandes de esta ciudad. Gracias por acompañarnos a través de 105.7 FM Máxima, traído a ustedes por Nagby Law, porque la reputación se gana, no se da. Se empieza a llenar la T-Mobile Arena en esta noche, donde se festeja a la novena isla, a todos los residentes de Nevada que tienen orígenes hawaianos. Para todos ellos, muchísimas gracias. También para toda la gente de Samoa, de las Polinesias. Todo es parte de lo que se celebra el día de hoy. Muchísima gente de allá que vive en nuestra ciudad de Las Vegas. Y bueno, nos da mucho gusto que se le celebre. También el logo lo cambiaron hoy para que se vea más hawaiano, muy bonito, así como lo van a hacer para celebrar a los latinos en la noche latina, que también se va a dar aquí en la T-Mobile Arena. Y como todas las noches que festeja aquí el equipo de los Golden Knights a través de la temporada regular que ya ha comenzado, vamos a rápido a identificar a nuestra estación y regresamos.
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1: A punto de comenzar el partido en la T-Mobile Arena, los Caballeros Dorados recibiendo a los Patos de Anaheim, traídos ustedes por Nagby Law, porque la reputación se gana, no se da. Ya está el show en el hielo, como les había dicho, este nuevo show. Ahora de los Golden Knights, donde aparece el Caballero Dorado. Va y pone la espada como en una roca. Y eso hace que se encienda el hielo así como lava. Después le da la vuelta a todo el ring y llega hasta otra piedra donde hay otra espada. La saca de ahí, se prende la espada. Ahora se prende el logo, el nuevo logo de los Golden Knights. Para la temporada número 10 que tiene la X de número romano, el 17 del 2017, la primera temporada de los Caballeros Dorados, el 2027, esta temporada, la espada en medio de la X, esto porque el dueño de los Golden Knights fue a West Point y detrás de todo esto, bueno, la ruleta de Las Vegas, que ahora también enciende el hielo con todos los anuncios del neón de los diferentes logos de los Golden Knights y también de Chance, ahí también la mascota. Ya están los referees en el hielo. TJ Luxmore y Stephen Heff son los referees esta noche. Los de línea son Dan Kelly y Johnny Murray, son los encargados de llevar este partido a buen puerto. Cuando aquí comenzamos a ver a los Caballeros Dorados, liderados por Carter Hart, hacia el hielo. Vámonos a la última pausa y regresamos ya con el comienzo de este partido. No se vaya.
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1: De regreso en la fortaleza, ya están los jugadores en el hielo. También ya está Carnell Johnson listo para cantar el himno nacional de los Estados Unidos, el cual, por supuesto, escucharemos con muchísimo respeto.
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0: 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Ahí está Cornell Johnson interpretando, como siempre, de manera magistral, el himno de los Estados Unidos de Norteamérica. ¿Todo listo, Alejandro Romo?
1: Todo listo para que comience este partido, a punto de sonar la sirena en la T-Mobile Arena. Y por supuesto tendría que ser un hawaiano, la banda Common Kings, aquí para darle la vuelta a esta sirena y darle comienzo a este espectáculo. Desde la fortaleza, los Caballeros Dorados recibiendo a los Patos de Anaheim. Anaheim inaugurando su campaña 26-27. Los Caballeros Dorados ya jugando su segundo partido después de que el martes pasado aquí en la fortaleza vencieran 5-2 a los Blackhawks de Chicago. Todo dispuesto en la pista, a punto de caer el disco, y se los va a cantar la voz oficial del hockey en español de los Estados Unidos, Jesús Zelocotlán López.
0: Todo listo, señores, y la carga, Caballeros Dorados de Las Vegas. ¡Vámonos! El puck en la parte trasera de la portería de Carter Hart. El Capi tocando bien el puck, viene a recuperar. No pudo Brady McNabb quedarse con el puck. Allá ve hacia adelante, mandando a Greer a la parte trasera de la portería de Carter Hart. El equipo de Las Vegas Golden Knights sale por derecha, tocando el puck. Intentaba Barbashev, no puede quedarse con el puck, lo tiene el equipo de Anaheim. Cuidado, ¡ah, qué buen robo! Pero no pudieron quedarse con él. Disparo que es bloqueado, sigue adelante, allá recupera Barbashev, lo vuelve a perder, se pelea fuertemente ahí, rápidamente al costado derecho, desviando ese puck. Carter Hart atacando el equipo de los Patos desde atrás. Llega el número 45 con un disparo que no llegó a ningún lado, era Seneke. Por el costado derecho, el equipo de los Vegas Golden Knights intenta salir. No puede, llega desde atrás. Cuidado, tiene espacio. A ver, vamos a ver qué es lo que le están marcando.
1: Me parece fuera de lugar, simplemente al equipo de Anaheim. Y bueno, los Golden Knights le ofrecen todo el respeto a este equipo de Anaheim, lanzando a sus mejores hombres de inicio del partido. Ya hacen cambio de líneas. Ambos face-off. 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
0: Se pone el puck en movimiento, lo tiene el equipo de los Vegas Golden Knights por derecha. Este es Marner. Marner, pases bueno para Brett Howden. Howdy, se le escurrió el atole hasta la parte trasera de la portería por el costado derecho de Lucas Dostal. Lo tiene el equipo de los Vegas Golden Knights. Bien, Marner. Lo pone frente a la red. Uno, no le pudo pegar William Carlson, el que acaba de renovar su contrato por 2 años más. 6.7 millones de dólares al año. Viene nuevamente para el equipo de los Vegas Golden Knights. Aquí está Wotherspoon. El pase era bueno de Wotherspoon. Mitch Marner no puede hacer contacto con el puck. Ya va Seneke por el costado izquierdo. Es detenida el ataque por parte del equipo de los Vegas Golden Knights. Viene por izquierda. El pase en el centro del rink. Entrando al costado derecho de la portería de Lucas Dostal. Equivocan y ahora es el número 17, Alex Killon, quien lo tiene armado a la parte trasera de la red. Viene metiendo presión al equipo de los Vegas Golden Knights. Allí está el robo por parte de Noah Hanifin, el hijo del hombre. Costado derecho, parte trasera de la portería. Por el costado izquierdo de la portería de Lucas Dostal. Al ataque el equipo de los Vegas Golden Knights. Tomás Hurdle, parte trasera de la red. Hurdle está buscando la complicidad, se da la media vuelta, saca el servicio, pero no llega absolutamente a nadie. 2 contra 2. Allá en la parte trasera de la portería. Sale por derecha el equipo de Anaheim. Lo tiene el equipo de los Vegas Golden Knights. No puede quedarse con él. Lo buscaba Victor Olofsson. Viene a buscar a Connolly. Connolly por el costado izquierdo. Connolly, este muchacho que ya se despachó con un gol. Parte trasera de la red. Sigue Connolly. Está buscando la complicidad. Connolly la quiere hacer de gente grande. Vamos a ver si viene el disparo. Y el portero le dice que no a ese disparo de Rasmus Andersen. Qué buen comienzo, Alejandro Romo. Calientito está el atole.
1: La velocidad y el manejo que tiene Trevor Connolly del puck. Hay que ponerle mucha atención a este muchacho. Tiene un talento enorme y parece que nos va a dar muchas alegrías. Esta última muy buena. Se llevó el puck por detrás de la portería. Se llevó a varios defensores y bueno, ya desafortunadamente su paso no fue mejor. 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Vámonos de paseo.
0: Círculo izquierdo de la portería. Viene por el costado izquierdo el equipo de Anaheim. Saludos a Marcos Villaseñor. Allá está por la Lambi, la Bonanza, vendiendo tejuino y deliciosísimo tepache. Que en este calorcito, Dios mío, saludos a Marcos. Claro que sí. Por el costado izquierdo, a la parte trasera de la portería de Lucas Dostal. Viene por derecha, avanzando. Lino la mandaba hacia adelante, pero recupera el equipo de los Vegas Golden Knights. Se pelean con todo. Queda con él Vatrano. Vatrano hacia adelante. Equivocan en el pase, lo tiene el equipo de Vegas Golden Knights. Pase en diagonal, ya entrando a la zona de los Patos. Cuidado el disparo. Lucas Dostal se queda con él. Y esto, bueno, ahí están los pleititos que vimos la temporada pasada sobre el durante los playoffs. Ya están empezando a agarrar cariño nuevamente. Esto no va a ser un partido amistoso para el equipo de los Vegas Golden Knights, para nada. Y creo, mi estimado Alejandro Romo, que muy pronto va a sonar la campanada aquí en el hielo.
1: Tiene muchas cuentas pendientes el equipo de Anaheim con este de los Golden Knights, pero hay que tener la cabeza fría. Faceoff trae ustedes por Toyota, vámonos de paseo.
0: Cabeza fría y el puck en el bastón. Por cierto, ahorita te voy a dar un dato, mi estimado Alejandro Romo, que me dio muchísimo gusto. Acá lo tiene Jack Eichel. Jack Eichel lo pone sobre la línea neutral, atacando por el costado izquierdo. El pase buscando nuevamente a Jack Eichel. Jack, que controla a Jack, no puede quedarse con él. Todo el mundo ha salido fuera de lugar porque Shea Theodore lo tiene y lo manda por el costado izquierdo para Brady McNabb. Se lo regresa Shea Theodore por izquierda. El pase es a profundidad. Jack Eichel no puede quedarse con él y se convierte en un icing. Así es. Un dato, mi estimado Alejandro Romo.
1: Cuéntame.
0: ¿Dónde tú crees que se hacen los mejores bastones de hockey del mundo?
1: Buena pregunta. Voy a pensar que se hace en algún lugar de Canadá donde hay buena madera.
0: No.
1: A ver, cuéntame.
0: Hay un lugar de México donde hay buenas cantinas.
1: Eso.
0: Tijuana, Baja California, señores.
1: ¿En serio?
0: Ahí se producen los bastones. Ahí está el disparo. Queda el poco a la deriva. Connor Hart, atento. Tras ese disparo del número 18, Greer. Y recupera el equipo de los Vegas Golden Knights por el costado derecho. Así es, la marca Warrior de palos de hockey se hacen en Tijuana, Baja California, mi estimado Alejandro Romo. ¿Quién diría, dijera Alejandro Arjona, por izquierda?
1: Pues yo había escuchado por ahí que a Tijuana se iba a dar buenos bastonazos, pero ya de hacer bastones, pues ya es otra cosa.
0: Lo recupera el equipo de los Vegas Golden Knights después de un disparo por parte de los Patos, entrando con todo. Barbashev quiere hacerla, le coció los patines Barbashev, no pasó al final. Y ahora lo tiene el equipo de Anaheim.
1: Le quería pasar el puck por en medio de las piernas, nada más que a Leo Carlson, a Ivan Barbashev.
0: Ahí está entonces el puck. El príncipe encantador jugando para Mitch Marner. Llegaba Brett Howden. Cerca solamente otra vez. William Carlson no puede quedarse con el puck. Se escurre el puck. Y allá va toda velocidad, número 64, Granlund, que es rapidísimo. Mira más la velocidad que imprimió en ese sprint. Y ahora el equipo de los Vegas Golden Knights conectan por el costado izquierdo. Hacen una buena pared ahí con William Carlson. Carlson para Mitch Marner. Ahí está Marner, el maguito. William Carlson sigue peleando. Le gana Seneca. Ya recupera el equipo de los Vegas Golden Knights. El que lo tiene es Jeremy Luzon. Lo buscaba hacia adentro. Luzon sigue peleando. Luzon por el costado izquierdo. Levantan el puck. Lo va a bajar con la mano ahí sin ningún problema. Waterston, y acá viene Ento. Ah, qué buen autopase de Hurdle. Lamentablemente no puede avanzar más allá. Se fueron ya 4 minutos con 50 segundos. Viene por izquierda. Tomás Hurdle avanzando. Frena Hurdle buscando complicidad. Hurdle sigue, lo tiene. Le metía presión ahí, Luno. Y lo recupera. Ahora sí, viene con todo. Este es el disparo. Y el portero con el rechazo queda en el costado derecho. Qué buena jugada de Trevor Connelly y Alejandro Romo.
1: Así es, otra vez el novato haciéndose presente. Y cerca el equipo de los Golden Knights, otra vez tocando la puerta. Ya 3 disparos de los Caballeros Dorados en este inicio de partido.
0: Ahí está Warren jugando una pared. Se la regresan a Warren, quien está frente a su propia portería. Viene el cambio de líneas para el equipo de los Patos de Anaheim. Saludos a José Sahagún, hasta allá, hasta Jamay, Jalisco. Gran seguidor de los Patos de Anaheim. Él vivió mucho tiempo en Anaheim, luego aquí en Las Vegas. Y es seguidor de los Patos desde que eran los Mighty Ducks, que hicieron famosos aquella película de Emilio Estevez, los Mighty Ducks, Alejandro Romo.
1: Así es, una película ya clásica y sí, por supuesto, se ganaron muchos seguidores, sobre todo niños, ese equipo de Anaheim cuando salió precisamente esa película.
0: Así es, avanzando entonces el equipo de los Patos de Anaheim. Emilio Estevez, que pintaba para mucho más en su carrera de actor, hermano de Charlie Sheen, hijo de Martin Sheen, otro gran actor. Y bueno, hasta ahí llegó y no más lejos Emilio Estevez. Por el costado izquierdo recupera el equipo de los Vegas Golden Knights, avanzando. Qué bien maneja Shea Theodore. Y este mucho mejor, el maestrazo, maestrazo, Jack Eichel. Mandando el puck a la parte trasera de la portería, donde Lacombe juega por el costado izquierdo. Sale el equipo de Anaheim, se escurre el puck frente a la portería. Y viene por izquierda el equipo de los Vegas Golden Knights. El pase por el costado izquierdo, avanzando el equipo de los Vegas Golden Knights. El pase bien, buscando al Capi. El Capi lo tiene. Se le escurrió la tole al Capi, lamentablemente no puede quedarse con él. Y ya limpia la zona el número 64. Lo recupera el equipo de los Vegas Golden Knights. El Pop, el Capi lo recupera por el costado izquierdo de la portería. Parte trasera de la red. Llegó Barbashev tratando de planchar ropita por el costado izquierdo. Nuevamente el equipo de los Vegas Golden Knights para el Capi. El Capi detrás de la red. No pudo pegarle propiamente el Capi. Ya recupera el equipo de Anaheim por el costado izquierdo. Avanzando, pasa a la mitad del rink. Allá va el número 2, Lacombe. Se mete hasta la cocina. El defensa número 2 por parte del equipo de los Patos de Anaheim. Oh, vaya que le volteó el ombligo, mi estimado Alejandro Romo.
1: Tiene mucho talento el equipo de los Golden Knights, de verdad, que se ve muy sólido de la manera en que se mueven a la ofensiva, cómo todos defienden cuando no tienen el puck, llegan de a dos a tres a tratarle de quitar el puck a los ofensores de Anaheim. Se ve muy bien el equipo de los Caballeros Dorados en este inicio del partido, aunque bueno, no han caído los goles. 12:52 nos quedan en este primer periodo. 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Vámonos de paseo.
0: Círculo derecho de la portería de Carter Hart. El gran proclive a los tacos de barbacoa, Carter Hart. Círculo derecho de la portería. Se pone el puck en movimiento. Lo tiene Noah Hanifin, el hijo del hombre que juega por la parte trasera de la red. Vamos a ver si alcanza a llegar al juego de los Vegas Golden Knights. Lo hace por izquierda, Brett Howden. El pase era cortito, va a recuperar Howden y avanza Howden. Sigue Howdy por el centro, la quiere hacer el solo, imposible. William Carlson al quite, le roba el puck, recupera el equipo de Vegas Golden Knights de izquierda a derecha. Viene ahora de derecha a izquierda, avanzando. El paso es bueno para William Carlson, que toca el puck a la parte trasera de la portería. Mira, buscarlo Brett Howden. Howden hace muy buena finta. Llega el príncipe encantador. William Carlson no puede quedarse con el puck. Lo levantan y limpia la zona el equipo de los Ducks para que se venga su cambio de líneas. Y allá va a meter presión Batrano, cerrándole el ángulo a la salida de los Vegas Golden Knights. Pero se escurre el puck al costado derecho de Lucas Dostal, que va a jugar por la parte trasera de la red. Cambio de líneas para el equipo de los Vegas Golden Knights. Ah, viene el robo por parte de Connolly, pero no puede quedarse con el puck y va sobre él el mismo Connolly a tratar de recuperar el puck. Lo hacen, se levanta el puck en hielo neutral por el costado derecho. Va a rotarlo de derecha a izquierda por la parte trasera de la portería. El jugador número 47, Noah Warren, se pelea en el costado derecho de la portería de Carter Hart. ¿Quién lo recupera? Lo tiene el equipo de Vegas Golden Knights. Puede hacer. ¡Ah, qué buena se la hizo! Le hizo la Verónica. Ya cambia de velocidad. Buscaba a Connolly, no alcanzó a llegar Connolly, pero qué buen sprint le vimos a este novato, Alejandro Romo, rápido.
1: Este muchacho, si le pone atención a Mitch Marner y a Jack Eichel, va a ser un jugadorazo.
0: Tomás Hurdle de pases, bueno, de Hurdle, disparo, Lucas Dostal, desviando el costado derecho, parte trasera de la portería, lo buscaba Gatcom. No puede quedarse Gatcom con el puck, lo recupera el equipo de los Vegas Golden Knights en hielo neutral, juega con Jeremy Luzon por el costado izquierdo, rotando de izquierda a derecha, pero le intercepta Lucas Dostal, intenta salir por el costado izquierdo el equipo de los Patos de Anaheim, recuperando el equipo de los Vegas Golden Knights. El rechazo es para el equipo de Anaheim, llegando con todo desde atrás y robando el puck. Les dicen, hasta aquí llegará, si no más lejos. Fragmento bíblico, lo tiene por el costado derecho el equipo de los Vegas Golden Knights. El disparo, Carter Hart va a dejar sin problema alguno para Jeremy Luzon. El pase es en diagonal, no puede controlar la recepción el equipo de los Vegas Golden Knights. Controla ahora el equipo de los Patos de Anaheim por el costado derecho, avanzando. Allá va con Toño, Pepita y Flor. Leo Carlson, el servicio, el disparo. Carter Hart le dice, aquí mero, en el pecho. Aquí está mi S.
1: Muy bien, los dos equipos. Primero, cuando perdió el puck, el equipo de los Golden Knights se fue detrás de él, pero lo movió muy bien el equipo de Anaheim hasta terminar en un disparo a portería de Carter Hart. La tercera de ellos en el partido. Hay tiempo fuera en el hielo, minuto y medio, ya regresamos.
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5: Fortaleza, pero la gran, gran mayoría es esa afición dorada. A punto ya de reanudar el juego con un face-off traído ustedes por Toyota. Vámonos de paseo.
6: Círculo derecho de la portería. A punto de caer el puck. Allí está atento el jugador número 97. No, perdón. Era William, era Leo Carlson, efectivamente. El puck en la parte trasera de la portería. Lo tiene el equipo de los Texas Golden. Sale a velocidad desde ahí. Y le robaron el puck. Cuidado, el disparo. Y Connor Hart en dos tiempos limpiando la zona. Ahora va Barbashev. Falta, no, ni siquiera lo tocó Alejandro Romo. Creo que se enojó ahí Barbashev.
5: Por tropezar ahí. Se había dormido ahí Jeremy Luzón. No le avisaron que le robaban el puck, que le llegaban por atrás. Y bueno, de ahí se desencadena toda esta secuencia.
7: Vegas, number 49, minor penalty, tripping.
5: Por tropezar se va entonces Ivan Barbashev a la congeladora. Y se va a venir el primer power play del partido en contra del equipo de los Golden Knights. Clarísimo el tropezón ahí sobre Leon Carlson. Ni hablar, así que por dos minutos el equipo de los Patos va a tener un jugador de más en el hielo.
6: Círculo derecho de la portería de Carter Hart, se los trae Nagby Injury Law. A punto de caer el puck. Se pone en movimiento, costado derecho, lo tiene el equipo de los Patos. Vamos a ver si el equipo de los Vegas Golden Knights pueden hacer este penalty kill importantísimo y prácticamente un termómetro para la defensa del equipo de los Vegas Golden Knights. Ahí está jugando nuevamente Gauthier. Gauthier buscaba el disparo. Viene a recuperar a Seneca. Seneca lo tiene. Lo manda a la parte trasera de la portería. Estaban buscando a Greenland. No pueden conectar con él. Intentaba limpiarla. Va el salto que dio la comba Alejandro Romo para evitar el fuera de lugar. Lo tiene el equipo nuevamente. Seneca. Los Patos por el costado izquierdo. Sobre la línea de gol. Lo manda a la parte trasera de la red. Atenta a la defensa de los Vegas Golden Knights para limpiar la zona. No puede limpiar la zona. Y allá lo buscaba William Carlson, pero no puede. Siguen los Patos. Viene otra vez para el costado izquierdo, disparo. Bien, Carter Hart. Y ahí está, atenta nuevamente la defensa del equipo de los Vegas Golden Knights. Ahora sí, tienen que limpiar la zona. Nuevamente, Lacombe lo manda por el costado derecho. Se escurre el puck, todo el mundo saliendo fuera de lugar. Mitch Marner a meter presión. Se fue ya un minuto de power play. Y allá va hacia adelante Gauthier. Nuevamente Gauthier, hacia atrás. Para el número 45, Seneca. Y acá venía Leo Carlson, le robaron el puck a Leo Carlson. Y los mantienen fuera de la zona. Y tenemos una falta, dice el referee.
5: Así es, le quitaron el bastón ahí a Brett Howden. Lo vio el referee. Vamos a igualar en números en el hielo.
7: Anaheim, number 61. Minor penalty, holding the stick.
5: Carter Gauthier por precisamente sostener ahí el bastón de Brett Howden. Brett Howden volteó a ver al referee como diciéndole, ¿qué pasa? Lo vio el referee y bueno,

0: power play para el equipo de los Golden Knights. Vamos a estar 4 contra 4 por los próximos 48 segundos, perdón.
1: Que avienten a lo más rápido, ¿sabes?
0: Exactamente, y después el equipo de los Golden Knights va a tener power play.
1: 4 contra 4 en el círculo derecho de la portería de Lucas Dostal, el originario de la República Checa. Se pone el poco movimiento. 4 contra 4, lo perdió de vista por un momento ahí William Carlson. Y ya juega hacia atrás Nesterenko. Me pregunto si será ruso. Avanzando el equipo, no, ese es americano de New York. Parte trasera de la portería. Bien, Rasmus Andersen no puede quedarse con el puck. Lo tiene el equipo de los Vegas Golden Knights. Rasmus Andersen a la parte trasera de la red con Noah Hanifin. Hanifin para Trevor Connolly. Connolly levanta el puck al centro del ring. Lo baja con la mano sin problema alguno Rasmus Andersen. Juega en cortito también con Connolly. Connolly que no puede controlar el puck. Otra vez para Rasmus Andersen. Andersen va haciendo una pared ahí cortita con su compañero. Y acá viene Jack Eichel. Viene Jack Eichel a punto de entrar. Uno más para el equipo de los Vegas Golden Knights. Y regresa ya Barbashev. Y sale Barbashev. Y se viene el equipo especial de los Vegas Golden Knights. Entrando por el centro. Ya en el hielo de los Ducks. Buena la jugada. Buena la alternancia. Jack Eichel por el costado derecho. Ahí está el Capi frente a la portería. Lucas Dostal le dice que no a esa llegada intempestiva de Tomáš Hertl.
0: Por el lado derecho llegaba Tomáš Hertl. Lo vio muy bien. Ahí el capitán Mark Stone, sin embargo, mejor Lucas Dostal para decirle que no al checo.
1: Viene entonces el equipo de los Vegas Golden Knights. Jack Eichel lo pone por el costado izquierdo de la portería de Lucas Dostal. Se escurre el puck y atento ahí Warren limpiando la zona, mandando el puck a comer reloj con 30 segundos de power play en favor del equipo de los Vegas Golden Knights. Por el centro avanzando el equipo de los Knights. Shea Theodore descansa en Jack Eichel. Viene Jack Eichel. Jack, el pase en cortito. Otra vez para Hurdle. Hurdle para Jack. Jack no puede quedarse con el puck. Se escurre a la parte trasera de la portería. Lo mandan a comer reloj. Y si acaso una llegada más para el equipo de los Vegas Golden Knights. Y acá viene por el puck Victor Olofsson. Viene Olofsson por izquierda avanzando el equipo de los Vegas Golden Knights. Con todo. Olofsson lo tiene. Olofsson. El servicio no fue bueno. Evitan el fuera de lugar. Vamos a ver si viene un disparo más. Y estamos ya 5 contra 5. No hubo de piña para ninguno de los dos. Lo manda a la parte trasera de la portería. Olofsson buscando complicidad. Lo pone a Connolly, pero no puede quedarse con él. Brett Howden se levanta el puck y lo mandan al costado derecho, otra vez a la parte trasera de la portería de Lucas Dostal, atacando el equipo de los Vegas Golden Knights, metiendo un poco más de presión. Y ahora es el equipo de Anaheim que intenta sorprender a pase de Carlson. Y recupera el equipo de los Vegas Golden Knights en su propio hielo. El que lo tiene es el hijo del hombre, Noah Hanifin. El pase es en diagonal, se escurre el puck a la parte trasera de la red y va a llegar con todo. Alcanzó a llegar ahí Gotcomb, pero no puede quedarse con el puck. Recupera el equipo de Vegas Golden Knights. Nick Dowd, lo tiene Nick Dowd. Gotcomb, Dowd, nuevamente ninguno de los dos lo jala bien. Nick Dowd, ah, qué buen pase. Ahí está Jerry Middleton. El disparo y Lucas Dostal poniéndole el pecho a las balas, le dice aquí. Y ahí está entonces, empieza a rondar ahí la danza del oso frente a la portería de Lucas Dostal, Alejandro Romo.
0: Jeremy Luzón con la opción del disparo de larga distancia, como venía desde el lado derecho donde ataca el equipo de los Golden Knights, pero justo a la humanidad de Dostal. Hay tiempo fuera en el hielo, minuto y medio, ya volvemos.
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0: De regreso en la Fortaleza, 0-0 el marcador entre los Caballeros Dorados y los Patos de Anaheim. 6 disparos a portería de los Caballeros Dorados, 4 de Anaheim. Vamos a reanudar el partido con un face-off traído a ustedes por Toyota. Vámonos de paseo.
1: Círculo izquierdo de la portería de Lucas Dostal. A punto de caer el puck. Ya lo hacen. Costado izquierdo. Lo levanta el equipo de Anaheim a la zona. Y cuidado. Entra con todo el disparo. Lo ve cerca solamente Carter Hart. El se va a la red de protección. 6 disparos a gol de los Vegas Golden Knights, 4 disparos a gol del equipo de Anaheim. Baja la cuota en ambos equipos porque la marca es férrea y la defensa está con todo, Alejandro Romo.
0: Sí, no se equivoque, este es un partido muy interesante, muy bueno. Sí, ha habido pocos disparos, pero es que ha sido muy parejo el partido. 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
1: Círculo derecho de la portería de Carhartt por el costado izquierdo. Allí está Brady McNabb, el pase buscando a Barbashev. Barbashev alcanza a machucar el puck, pero se va al público. Ahí está, le recordamos, por favor, seguirnos a través de las redes sociales, los Golden Knights, ya sea a través del Instagram, a través del Facebook, a través del X. Síguenos, los Golden Knights, y también la página de Facebook de los BGK. 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Círculo izquierdo de la portería de Carhartt. Lo tiene el equipo de Anaheim, tenía espacio, no pudo sacar el disparo Lacombe. Ahí está el disparo, queda poco a la deriva. Y ahí va un aventoncito para el jugador. Y le recuerdan, ese no se toca. Ahí llegan y le dicen de todo a Carhartt Gauthier.
0: Muévanse de aquí, no me toquen a Carhartt, que está de titular otra vez por segundo partido consecutivo. 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
1: A punto de caer el puck, lo peleaba Leo Carlson, lo tiene el equipo de los Vegas Golden Knights, avanzando Shea Theodore. Shea, lo pone por el costado derecho. De derecha a izquierda, qué buen pase para Jack Eichel. Jack Eichel entrando en la zona por el costado derecho de la portería de Lucas Ostal. Lo manda a la parte trasera de la red, buscando conectar, haciendo una pared ahí con Barbashev. Y ahora sale por derecha, avanzando el equipo de los Patos de Anaheim. El que metía la presión era Greer. Ahora es el equipo de Vegas Golden Knights, bien entrando a la zona. Iván Barbashev juega de derecha a izquierda al equipo de los Patos. Lo tiene saliendo por el costado izquierdo. Llegaba a buscarlo Leo Carlson, recupera el equipo de los Vegas Golden Knights. El pase, qué bien, alcanzó a sacarlo al costado izquierdo. Y ahí está atento el mago Mitch Marner. Marner jugando con William Carlson. Carlson en la parte trasera de la portería. Sigue William Carlson. Carlson sigue Carlson. El pase es bueno, pero el último toque de Mitch Marner no llegó. Ya llevaba nuevamente a meter velocidad Red Howden, rotando de izquierda a derecha por la parte trasera de la portería de Carhartt. Ya lo tiene el equipo de los Vegas Golden Knights, avanzando por izquierda, de izquierda a derecha, hielo neutral, avanzando ya en el hielo de los Patos. Se hace el autopase, el puck queda en el costado izquierdo y va a buscarlo William Cross, no puede quedarse con él. Y ahora el que lo maneja es Mitchell, Travis Mitchell, lo manda por el costado derecho, levantando el puck hasta donde está Carhartt. Viene por él el equipo de los Vegas Golden Knights, juega por derecha, sale, pase de derecha a izquierda en diagonal al hielo neutral, avanzando el equipo de los Vegas Golden Knights, a parte trasera de la portería de Lucas Ostal, viene a buscarlo Tomáš Hertl. Y nuevamente el puck rechazado, le llama Noah Hanifin, el hijo del hombre, que rápidamente juega con Jeremy Luzon. Hacia adelante, se escurre el puck, viene a buscarlo a toda velocidad. Es Victor Olofsson. Olofsson tiene detrás de él a Connolly, metiendo presión. Ya juegan con Noah Warren. Intentaba salir por el costado izquierdo, no pudo. Y viene nuevamente el equipo de la Liga. Ahí está bien, Tomáš Hertl planchando ropita, parte trasera de la red. El pase, bastante largo. Noah Hanifin tiene que recuperar el hielo neutral. Juega por el centro y acá viene Victor Olofsson. El pase buscando a Connolly. No es bueno y allá va el puck a la parte trasera de la red, metiendo presión. Vatrano estaba buscando quedarse con el puck, no pudo, no quiere meterse en problemas. Noah Hanifin mandándolo a la parte de la red porque estaba merodeando un pato en la parte trasera de la red. Izquierda, derecha por la parte trasera de la portería de Carhartt. Costado izquierdo, viene a buscarlo el jugador Braden Bowman. Está metiendo presión Bowman en aquel costado. Está esperando Nick Dowd a ver para qué lado sale el puck. Por el costado izquierdo de la portería de Carhartt sobre la línea neutral, empiezan a picar cilantro y cebolla por aquel costado. No sale el puck, ahora sí, dice no, tráete el jitomate porque vamos a sacar unas cuantas rebanadas. Sale por izquierda el disparo, pasa cerca por el costado derecho de la portería. Aquí viene es Jackson Lacombe, lo regresa de izquierda a derecha por la parte trasera de la red. Lo buscaba Nick Dowd, no puede quedarse con él y se escurre el puck al costado derecho de la portería de Carhartt. Parte trasera de la red, de pase es bueno, cuidado, ahí lo estaba buscando Mallard. Jeff Mallard no puede hacer la jugada, sale el equipo de los Vegas Golden Knights, bastante fuerte el pase y se va hasta la parte trasera de la red, sobre la Lacombe, el número 17, metiéndole presión ahí Gatcomb, pero no pudo quedarse con él. Viene el equipo de los Patos, está atacando por el costado derecho, disparo, bloqueado ese disparo por parte de Shea Theodore, que atento estaba ahí, presto, rápido. El puck se escurre al costado izquierdo, cerca de la línea neutral. Lo recupera el equipo de los Patos de Anaheim. Y ahora el equipo de los Vegas Golden Knights peleando con todo, nada para nadie. Y nadie se ha adueñado del hielo neutral, déjame decirte, Alejandro Romo.
0: Hay una infracción en el hielo. Vamos a ver en contra de quién. Si alguien se acaba yendo a la congeladora o no. Parece que va a ser un jugador de Anaheim.
4: Anaheim penalty number 61. 2 minute minor.
1: Gracias.
4: High sticking.
0: Por levantar demasiado el bastón, Carter Gauthier.
1: Nuevamente.
0: Se va otra vez a la congeladora. Y el equipo de los Golden Knights va a tener el power play. Gran oportunidad de los Caballeros Dorados de irse arriba en el marcador antes de que termine este primer periodo. Pero primero, hay tiempo fuera en el hielo, minuto y medio. Ya regresamos.
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0: De regreso en la fortaleza, vamos a tener el power play por los próximos dos minutos. Nos quedan 2:19 en este periodo. 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Vámonos de paseo.
1: Ahí está entonces el círculo derecho de la portería de Lucas Dostal. Tomás Hurdle se pone poco movimiento y lo tiene. Viene desde atrás el equipo de los Vegas Golden Knights. La pared en cortito buscaban a Tomás Hurdle. Lo tiene el equipo de los Vegas Golden Knights. Lo manda a la parte trasera de la portería, el Capi. El Capi juega para Jack Eichel. Jack Eichel en el costado derecho para el Capi. ¡El disparo! Lucas Dostal en dos tiempos se queda con él. 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Círculo derecho de la portería de Lucas Dostal. Tomás Hurdle. Lo tiene el equipo de los Vegas Golden Knights. Este es Mitch Marner. Marner frente a la red. El disparo de Marner. Y cerca solamente. Ahí el desvío del Capi Sound. Intenta salir por derecha y mandan el puck a comer reloj con 1:35 en el reloj. Todavía de power play en favor del equipo de los Vegas Golden Knights. Viene Shea Theodore. Shea hacia adelante y se va a aventar el maguito. Deja en Tomás Hurdle. Llega desde atrás Jack Eichel. Ahora por el costado izquierdo. Jack Eichel está buscando la complicidad. Buscaba al Capi. El Capi en la parte trasera de la portería. Y ya recupera a Killorn. Y Killorn la mata precisamente así como su apellido. Shea Theodore. El pase por el costado izquierdo para Jack Eichel. Entra por el costado derecho de la portería. Viene otra vez el equipo de los Vegas Golden Knights. Jack Eichel. Círculo derecho. Eichel lo tiene, juega con el Capi sobre la línea de gol. El Capi, otra vez el pase del Capi no fue bueno. Se escurre y se va la oportunidad con 50 segundos en el reloj para el equipo de los Vegas Golden Knights. Ahora viene Rasmus Andersen. Anderson juega hacia atrás y acá viene el equipo de los Vegas Golden Knights. Este es el príncipe encantador. William Carlson lo pone por el costado derecho. Juega sobre la línea neutral con Anderson. Este es Connolly. El pase es bueno para Bowman. Bowman equivoca. Bowman Y ahí está la defensa del equipo de los Patos de Anaheim haciendo una excelente labor. Quizá una llegada más para el equipo de los Vegas Golden Knights con 40 segundos en el reloj y 20 de power play. Hacia atrás nuevamente para William Carlson, que va a tratar de entrar a velocidad por el centro. Carlson deja atrás en Olofsson. Fuera de lugar les marcaron. Qué increíble desperdicio nuevamente para el equipo de los Vegas Golden Knights, Alejandro Romo.
0: Sí, no se pusieron de acuerdo en esta ocasión. Los pillan en fuera de lugar. Y ahí se hablan, dicen, tú fuiste, no, tú fuiste, todo tranquilo. Le quedan 11 segundos nada más a este power play. Así que quizá un disparo más face-off trae ustedes por Toyota. Vámonos de paseo.
1: William Carlson para pelear este face-off por parte del equipo de los Vegas Golden Knights. Carlson con Carlson. El puck va. Oh, vaya entrada ahí en el costado derecho sobre el jugador de los Vegas de Golden Knights y que se duele. Nuevamente el equipo de los Vegas Golden Knights al acecho. El disparo frente a la portería, se escapa. Era Braden Bowman a boca de jarro y ahora viene el mano a mano y el gol de Anaheim. Ahí está el jugador de los Patos de Anaheim. No perdonó el número 45, Beckett Seneke, quien había estado insistente. Y bueno, en la descolgada queda mano a mano con Carter Hart y se la gana, mi estimado Alejandro. Qué pase, para empezar. ¡Qué pase!
0: Sí, el pase fue excelente, el contragolpe mejor. Queríamos que el equipo de los Golden Knights se fueran con ventaja de 1-0 al terminar este periodo. Bueno, cuando le llegó a Lucas Dostal, rebotó el puck y de ahí salió el pase larguísimo, excelente, para que apareciera Beckett Seneke solo para enfrentar a Carter Hart y vencerlo y poner esto 1-0.
1: Apúntele medio gol a Leo Carlson, ¡qué bárbaro! ¡Qué pase! Se pone el puck en movimiento. Y allá va por el costado izquierdo nuevamente el equipo de los Patos de Anaheim. Y señores, terminan las acciones de este primer periodo aquí en la T-Mobile Arena. Las cosas están calientitas. 9 disparos a gol por parte del equipo de los Vegas Golden Knights. 7 disparos a gol por parte del equipo de los Patos de Anaheim. Estamos abajo 1-0 con un gol de Beckett Seneke tras un magistral pase de Leo Carlson. Vamos a una pausa y regresamos con el apunte, el análisis, el ojo clínico del hijo pródigo del llano jalisciense, Alejandro Romo. Regresamos.
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0: De regreso en la Fortaleza, gracias por acompañarnos en este entretiempo de este partido entre los Caballeros Dorados, que tienen 0 goles. Y el equipo de los Patos de Anaheim, que anotaron uno justo cuando terminaba el primer periodo. Ha sido un gran partido, muy peleado. Ha sido más un juego de ajedrez que de hockey. Se han estado defendiendo muy bien los dos equipos. Se ha peleado mucho en la zona neutral. No ha sido muy fluido el mismo, precisamente porque ambos equipos han estado muy atentos en romper esos circuitos de ataque de uno y del otro. Y así se esperaba, el que cometiera el primer error iba a pagar las consecuencias. Y se vino después de que los Golden Knights tuvieran un power play. Ya era el segundo para ellos en este primer periodo. Connor Gauthier se fue a la congeladora en dos ocasiones en este periodo. El último fue al 17:41 por hacerle un high sticking a Jack Eichel, que lo alcanza a golpear en la mejilla. Así que iban a tener 2 minutos con un jugador más el equipo de los Golden Knights. Era un excelente momento para aprovechar esa oportunidad e irse adelante en el marcador. No lo pudo conseguir el equipo de los Golden Knights, y ya cuando estaba con sus 5 jugadores en el hielo el equipo de Anaheim, bueno, se vino una jugada ofensiva de los Caballeros Dorados que termina rechazando Lucas Dostal, y después Tristan Lano la alcanza a sacar ahí de su zona, le llega de alguna manera a Leon Carlson, que tiene una visión espectacular para darle un pase a Beckett Sene, que justo por el centro la toma en la zona neutral, y bueno, se va uno contra Carter Hart. Lo despacha y anota el gol del equipo de Anaheim a 8 segundos de que terminara este primer periodo. Así que los Patos, en su inauguración de temporada, le están ganando a los Caballeros Dorados 1-0. Primer gol de Beckett Seneke en la temporada, en su carrera. Ha jugado 82 partidos, segunda temporada de Beckett Seneke, 23 goles, 37 asistencias, un total de 60 puntos la temporada pasada para él. Y bueno, ya comienza con el pie derecho esta temporada, Beckett Seneke anotando el gol que tiene adelante al equipo de los Patos en este su primer partido de temporada regular. 7 disparos solamente de los Ducks en el partido, y uno de ellos terminó en las redes. 9 para el equipo de los Golden Knights. Face-off, 35.3% de efectividad para Anaheim, 64.7% para Las Vegas. Power plays, 1 para Anaheim, pero no fue completo de 2 minutos, ya que también cometieron una infracción, y bueno, también los Golden Knights pudieron tener un power play en esa oportunidad. Ya fue hasta el segundo power play de los Golden Knights, que ya se vieron con un hombre de más durante los 2 minutos. Así que minutos de penalidades, 4 para Anaheim, solo 2 para el equipo de los Golden Knights. Golpes, 11 de los Patos, 6 de los Caballeros Dorados. Disparos bloqueados, 3 de los Patos, 5 de los Caballeros Dorados. Pucks regalados, 7 por bando. Pucks robados, 3 de los Patos, uno solamente de parte del equipo de los Golden Knights. Vámonos a la pausa. Regresamos con más de lo que está sucediendo alrededor de la NHL. Ya volvemos.
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0: De regreso en la fortaleza, traído a ustedes por Nagby Law, porque la reputación se gana, no se da. 1-0 lo está ganando el equipo de los Patos de Anaheim sobre los Caballeros Dorados de Las Vegas. Primer partido de Anaheim en la temporada, segundo del equipo de los Golden Knights. ¿Qué está pasando alrededor de la NHL? Bueno, hoy los Huracanes de Carolina, el equipo campeón de la liga, segundo partido de la temporada, segundo partido en casa, segunda derrota para los campeones. Los Capitals de Washington, que también son otro de los favoritos, el equipo de Alex Ovechkin, le ganó 5-2 a los Huracanes allá en Carolina. Alex Touch, el ex Golden Knight, anotó 2 goles. No fue suficiente y el equipo de los Capitals se lleva la victoria 5-2. Por su parte, allá en Detroit, los Red Wings no pudieron con los Rangers de Nueva York, que terminan ganando su partido 2-0. No anotó Pavel Dorofeyev en ese encuentro. En estos momentos, en el segundo intermedio, el equipo de los Blues, están en el segundo intermedio, los Blues de San Luis le están ganando 2-0. A las Estrellas de Dallas. Por su parte, en Winnipeg ya están en tiempo extra. Los Jets están empatando 3-3 con los Boston Bruins. Ese partido ya en tiempo extra. Así que vamos a ver quién se puede llevar ese partido. Esos son todos los encuentros que se están jugando en esta fecha de la NHL, así que 5 partidos que se van a cerrar con este encuentro entre los Golden Knights y el equipo de los Patos de Anaheim. Un buen encuentro, como seguramente lo serán en el resto de la temporada entre estos dos equipos que se van a estar peleando la división del Pacífico. El equipo de los Golden Knights fueron primeros de esta división la temporada pasada, el equipo de Anaheim terceros. Se terminaron metiendo a los playoffs por encima del equipo de los LA Kings, que se tuvieron que conformar con la repesca. Y bueno, Anaheim nos ha mostrado en este inicio de temporada que bueno, va a ser un equipo complicado con jugadores jóvenes y también jugadores de experiencia que han llegado a esta institución precisamente para ver si pueden ahora sí sobrepasar la segunda ronda de playoffs. Eran muchos años desde los que el equipo de Anaheim había tenido la oportunidad de regresar a la postemporada, pero Joel Quenneville, en su primera temporada con los Patos, bueno, los llevó hasta allá, ganaron su primera ronda. Y bueno, en la segunda se enfrentaron a este equipo de los Golden Knights, no los pudieron superar y hasta ahí llegaron. Y ahora, bueno, tienen esa piedrita en el zapato tratando de cobrar venganza sobre este equipo de los Golden Knights. Sobre ellos pusieron su atención y su preparación de la temporada baja para tratar de vencerlos durante la temporada regular. Por supuesto, van a tener mucha competencia. En esta división también están los Oilers de Edmonton, también está el renacido equipo de San Jose Sharks, los mismos LA Kings. Y bueno, vamos a ver qué dice Vancouver y también Calgary, las Flamas en esta temporada, a ver si pueden regresar y mostrarnos algo mejor de lo que nos han enseñado en las últimas temporadas. Vámonos a la última pausa de este intermedio. Vamos también a identificar a nuestra estación y vamos a regresar ya con el comienzo del segundo periodo. ¡No se mueva! Ya volvemos.
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0: De regreso en la fortaleza, a punto de comenzar ya este segundo periodo. 1-0 lo está ganando el equipo de Anaheim sobre los Caballeros Dorados, con gol de Beckett Seneke, a casi terminando el primer periodo, 8 segundos antes de que terminara el primer periodo, Beckett Seneke con el gol que tiene por ahora y solo por ahora adelante el equipo de los Patos de Anaheim en este partido. Es la presentación de los Patos en esta temporada, noche de la novena isla, festejando y celebrando a todos nuestros hermanos hawaianos y de las islas polinesias y más allá, samoanos, etcétera, etcétera, etcétera. Muchísimas gracias por ser parte de esta hermosa comunidad de Nevada. A punto de caer el disco en la pista para que inicie este segundo periodo y se los va a cantar la voz oficial del hockey en español en los Estados Unidos, Jesús Celotlán López.
1: ¡Hola, carga, caballeros dorados de Las Vegas! ¡Vámonos! El puck en la parte trasera de la portería de Connor Hart. Vamos a ver cómo responde, ya lo decía Alejandro Romo, el equipo de los Vegas Golden Knights bajo presión contra un equipo que, lo decíamos desde un inicio, trae tremenda factura. Pase largo de derecha a izquierda por parte del equipo de los Vegas Golden Knights. Shea Theodore recupera, hielo neutral, lo baja con la mano el jugador número 67 y viene con todo nuevamente. Luno lo rotó, lo tiene el equipo de los Patos, metiendo presión el Capi. Va Jack Eichel también a meter presión y ahora lo tiene en su propio hielo por el costado derecho. Juega de, por la parte trasera de la portería de Lucas Dostal y viene por derecha ese puck. Viene ahí la protección para que llegue Rasmus Anderson a quedarse con el puck, que lo va a jugar por el costado derecho. Bien protegiendo por el costado derecho, el toquecito nada más. Allá va Brett Howden a velocidad, a toque de Mitch Marner, parte trasera de la portería. Nyntikov juega por el costado izquierdo, viene a meter presión el equipo de los Vegas Golden Knights. Escurre el puck al costado y allá viene con todo. Juega el número 29 de los Vegas, el Golden Knights, Waterspoon, pero no puede quedarse con él. Viene el equipo de Anaheim y bien protegiendo el puck y siguen en la parte trasera de la portería. Y qué oficio de este número 64, Michael Granlund. Lo tiene el equipo de los Patos. Granlund nuevamente juega sobre su línea neutral. Viene el disparo de larga distancia y el gol. El segundo de Anaheim. Increíble, no lo vio, ¿eh? No lo vio Carter Hart. Y no es justificación, simplemente que el disparo llegó por parte del jugador el número 77, Frank Vatrano. Y ahí está, mi estimado Alejandro Romo.
0: Sí, me parece que fue...
1: No, fue el 47.
0: Sí, fue Noah Warren.
1: Warren, el novato.
0: Exactamente, fue el que sacó el disparo de larguísima distancia, pero no, Alex Killhorn.
1: ¿No es Killhorn?
0: Killhorn fue el que lo desvió justo enfrente de Carter Hart, por eso a él le dan el gol, pero el disparo, sí, había sido del novato Noah Warren, que ya suma su primera asistencia en su carrera en la NHL. Y bueno, ahora los Golden Knights abajo, 2-0 en el marcador, Jesús, con un gol rapidísimo en este segundo periodo.
1: Así es, al minuto con y medio. Ahí está Trevor Connolly peleando en la parte trasera de la portería. Connolly metiendo presión, costado izquierdo de la portería de Lucas Dostal. Y viene por derecha Noah Warren avanzando. Ya llega Noah Hanifin a poner orden. La presión es fuerte por parte de Nesterenko y ya sale por derecha el equipo de los Vegas Golden Knights. Les rechazan el puck, se los roban. Llega el equipo de Anaheim, nuevamente el desvío al costado izquierdo. Lo buscaba Vatrano y sigue peleando Vatrano en la parte trasera. Ahora es Nesterenko. Lo tiene el equipo de Anaheim sobre la línea neutral. Qué buen pase para Lacombe. Lacombe se acerca, saca el disparo. Queda el puck a la deriva y ahí se tiende. Juan Largo, esa es la bolita de leche, señores. Y ahí estaba
0: Jeremy Luzón levantando ahí a un jugador de Anaheim, todavía no lo suelta y le sigue reclamando. Es el número 13, al cual tenía agarrado prácticamente del collarín Nikita Nesterkov, también este nuevo jugador de Anaheim, de Brooklyn, Nueva York, 25 años de edad para él, 61 partidos jugados en la NHL. Otra vez vuelve a tocar la puerta el equipo de Anaheim y afortunadamente ahí Carter Hart pudo quedarse con el puck. Así que terminando fuerte el primer periodo del equipo de Anaheim y empezándolo igual este segundo. 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
1: Se pone el puck en movimiento, lo acaba, disparo y el tercero de Anaheim. ¿Qué está pasando, señores? ¿Qué está pasando? El tercer gol de Anaheim.
0: Jackson Lacombe
1: Pero el desvío fue del número 39. Malott.
0: Uh-huh. Así es, saliendo del face-off. Así como venía la coma, el disparo de larga distancia.
1: Oh, y es un autogol.
0: Sí, es un par de rebotes. Ahí al final es Shane Theodore quien la termina empujando. Y bueno, mala suerte para el equipo de los Golden Knights, que ya rapidísimo se ven abajo 3-0.
1: Ahí está entonces el equipo de los Vegas Golden Knights. No digamos remar contracorriente. Les reventaron las velas a Alejandro Romo. Y acá viene la respuesta por parte del equipo de los Vegas Golden Knights. Llegaba por aquel costado que Atcom no puede. Y ahora Waterspoon lo manda a la parte trasera de la portería. El equipo de los Vegas Golden Knights intentando acortar la distancia, pero la determinación por parte del equipo de los Ducks es increíble. Lacombe rotando el puck de izquierda a derecha por la parte trasera de la portería. Viene a buscarlo Nick Dowd. No puede quedar ahí. Ahí está el robo de Nick Dowd. Acá viene Dowd avanzando. Nick Dowd. El disparo de Nick Dowd y el portero Lucas Dostal le dice que no en ese mano a mano. Nunca puedo darle el servicio. Lamentablemente, Nick Dowd a Braden Bowman.
0: Sí, se decidió por el disparo. Nick Dowd, me parece que era lo correcto. Desafortunadamente para él, no lo pudo cruzar. Se la queda bien Dostal y se va la oportunidad del equipo de los Caballeros Dorados para acercarse en el marcador. 3-0 lo está ganando el equipo de los Patos. Créame, este marcador no refleja lo que ha sucedido en el hielo hasta el momento.
1: Así es, dos jugadas muy desafortunadas para Carter Hart. Vamos a ver si el equipo de los Vegas Golden Knights reacciona. Lacombe sale por el costado izquierdo. Viene Shea Theodore en el rechazo. Tenía que salir de fuera de lugar el Cappy Stone. Juega de izquierda a derecha en su propio hielo el equipo de Anaheim, mandando el poco a la parte trasera de la portería. Viene a buscarlo Seneca. Ella va Seneca por el costado izquierdo. Le dio de más Seneca ahí al Pop, el Capi. El pase es para Jack Eichel, que se va a mandar a la parte trasera de la portería. Jack Eichel allá llega duro, pero sale desde atrás Alex Killorn. Y el pase interceptado por Shea Theodore. Lo tiene el equipo de los Vegas Golden Knights. Acá viene Barbashev. Barbashev le bloquearon la salida. Barbashev recupera el equipo de los Patos. Y acá viene nuevamente Alex Killorn por el costado izquierdo de la portería de Carter Hart. Y este es Jack Eichel, que no puede controlar. Mandan el puck nuevamente a la parte trasera de la portería y los prenden en fuera de lugar. 3-0, Alejandro Romo.
0: Suerte tiene el equipo de los Golden Knights aquí, que agarraron al equipo de Anaheim en fuera de lugar, ya que Ivan Barbashev se había quedado sin bastón. Iba patinando a toda velocidad hacia su banca para tratar de conseguir otro, pero vienen en fuera de lugar a Anaheim, así que se paran las acciones, hacen cambio de líneas y a reanudar con un face-off traído ustedes por Toyota. Vámonos de paseo.
1: A punto de caer el box, señores. A punto de ponerse en movimiento. Que baile todo lo que quieran.
0: Qué bonitos están esos leis que están regalando en la T-Mobile Arena.
1: A punto de caer el box, se pone en movimiento. Lo tiene Noah Hanifin, círculo derecho. Juega de derecha a izquierda, el pase hacia profundidad. Llega hasta donde está el portero Lucas Dostal y viene a meter presión Brett Howden. Juega pase en diagonal de izquierda a derecha, entrando bien el número 98 por parte del equipo de Anaheim. La parte trasera de la portería, va a ir a buscarlo Mitch Marner sobre la línea neutral del disparo, que es bloqueado. Quedó el puck ahí frente a la portería, pero rápidamente el equipo de los Vegas Golden Knights a desbaratar esa llegada. El que lo maneja ahora es Greer. Estaba buscando conectar y no puede. Ah, cerca solamente por poco. Y ahora otra vez, cuidado, Greer por el costado derecho. Está buscando a Carlson. El equipo de los Patos quiere más. Y ahora viene el equipo de los Vegas Golden Knights. Este es William Carlson. Carlson, el pase de derecha a izquierda. El equipo, ahora viene Vatrano. Viene el equipo de los Ducks por el costado izquierdo. El disparo. Y Carter Hart les dijo que no. Qué buena parada. Va ahí con el mano a mano derecha de Carter Hart. Lo tiene el equipo de los Patos nuevamente. Cuidado. Disparo. Larga distancia. El puck rechazado. Y queda en la parte trasera de la portería. Juega por el costado derecho. Metiendo presión el equipo de los Patos. Levanta el puck Mitch Marner. Y allá va Connolly. ¿Qué le marcaron a Connolly? ¿Lo prendieron en fuera de lugar?
0: Parece que sí. Parece que cruzó. Los dos patines antes de cruzar el puck, así es, fuera de lugar Trevor Connolly, que entraba por el lado izquierdo. Desafortunadamente no tuvo el mejor control de ese disco. y lo pillan en fuera de lugar. 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Vámonos de paseo.
1: Zona neutral por el costado derecho de la portería de Lucas Dostal. Lo tiene el equipo de los Vegas Golden Knights. Juega de izquierda a derecha. Noah Hanefen rotando de derecha a izquierda. No, la intercepta Dostal y sale por el costado izquierdo. Atento Noah Hanefen. Sigue Hanefen. No pudo quedarse con el puck. Tomás Hurdle. Y esto, no sé si sea tu percepción, pero creo que va a tener que ponerse un poquito más físico el equipo de los Golden Knights, Alejandro Romo.
0: Va a tener que hacer algo definitivamente para meterse en este partido. Anaheim le está saliendo todo. Necesita un gol rápido los Golden Knights para que tenga la oportunidad de regresar.
1: Viene el equipo de los Vegas Golden Knights. El disparo, Lucas Dostal. Así que no a ese disparo a boca de jarro por parte del equipo de los Vegas Golden Knights. Siguen peleando por el puck. Acá viene Victor Olofsson. Olofsson, parte trasera. Queda poca la deriva frente a la portería. Viene a meter presión Noah Hanefen. No pueden evitar el fuera de lugar. Y el puck se escurre al costado derecho. Y acá en un franco pleito. 2-1 por parte. Ya lo tiene Connolly. Connolly utilizando el muro bien con Tomáš Hurdle. Está buscando con quién Hurdle. Se lo vuelve a dar a Connolly. Se va el puck a la parte trasera de la red. Viene cambio de línea. Se fueron ya 6 minutos 20 segundos de este segundo periodo. Estamos abajo 3-0. Doloroso.
0: Preguntabas, Jesús, antes del partido, si este equipo de Anaheim iba a ser un mejor termómetro que los Blackhawks en el primer partido. Bueno, este termómetro está lleno de mercurio.
1: Ahí está el mercurio. Está marcando los 97 en este momento. Y sí, Alejandro, tenías toda razón, sí, esto ofreció un mejor parámetro comparacional. Lamentablemente la diosa Fortuna está completamente volcada del lado de Anaheim. Y cuidado, parte trasera de la portería. El que lo tiene ahora es Leo Carlson, el joven maravilla. Avanzando el equipo, 2-1, el disparo y Carter Hart nuevamente. ¿Qué para dónde Hart? Y finalmente llega Leo Carlson y lo pone dentro de la portería. 4-0. Adelante el equipo de Anaheim. Y esto ya es una especie de humillación. Había hecho dos paradas increíbles Alejandro Romo.
0: Sí, Carter Hart con dos excelentes bloqueos. Pero sí, mala suerte de los Golden Knights. Ese rebote en la zona neutral le termina quedando un jugador de Anaheim y con eso se viene el 2-1. Muy bien Carter Hart deteniendo dos disparos. Ya el tercero era imposible. Leo Carlson llegó nada más para limpiar la zona. Y el 91 de los Patos ya suma gol y asistencia en su debut en la temporada.
1: Ahí está entonces, señores. 4-0 abajo el equipo de los Vegas Golden Knights cuando todavía no hemos pasado la mitad del encuentro. Y viene por derecha el Capi Stone, va a ir a buscar Jack Eichel. Jack Eichel, parte trasera de la red. Y aquí es donde pesan esos power plays que se fallaron. Alejandro Romo viene otra vez 2-1. El equipo de los Patos quiere más todavía. El que se metió hasta la cocina era Lacombe, abusando. Ya va un poco a la parte trasera de la red. Va a ir a buscarlo Barbashev. Vamos a ver qué hace Barbashev. Puede frenarlo y Barbashev se desentendió. Hay un poco de desconcentración por parte de Barbashev que pudo haber hecho más. Y ahí está Barbashev peleando por ese puck en el costado izquierdo. 2-2. El Capi Stone. Barbashev. No lo dejan limpiar la zona al equipo de los Patos de Anaheim. Y viene desde ahí Rasmus Andersson. De derecha a izquierda. Disparo a larga distancia. Lo ve pasar cerca solamente. Otra vez. Uno más de Rasmus Andersson. Queda el puck rechazado. Rebota en la parte trasera de la red. Lo tiene el equipo de Vegas Golden Knights. Waterspoon. Juega con Jack Eichel. Jack Eichel para Waterspoon. Waterspoon, el pase de Waterspoon es malo. Y cuidado. El pase buscando hacer el peligro nuevamente Beckett Seneke. Vaya resultado, Alejandro.
0: Sí, el equipo de Anaheim afinó la puntería para este segundo periodo. Y bueno, parece que cada disparo que saca hacia la portería de Carter Hart va con peligro. Y bueno, ya les cayeron 3 goles en menos de la mitad de este segundo periodo. 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
1: 4.
0: No, 3 porque el primero cayó en el primer periodo.
1: Oh, es verdad, Ali. Al final del primer periodo.
0: Al final del primer periodo. Lo cual comenzabas de lo importante que fue de los Golden Knights haberse perdido ese power play al final del mismo.
1: Ahí viene Mitch Marner. Nuevamente el puck rechazado. Y otra vez se arranca a toda velocidad. 2-1. El equipo de los Patos nuevamente. Bien ahí en la recuperación Noah Hanefen. Parte trasera de la red. Sigue peleando Noah Hanefen. Allá va William Carlson. Carlson a meter presión. No puede meter el bastón el jugador de los Patos. Y ahí está sobre la línea neutral. Cuidado. Llega nuevamente el equipo de los Patos. Afortunadamente no pudo hacerse del puck Mintikov. Y ahora recupera el equipo de Vegas Golden Knights por conducto de William Carlson, que va a meterse hasta la cocina. Y dice el referee que hay un fuera de lugar. Se fueron ya 8 minutos con 43 segundos de este segundo periodo. 14 disparos a gol de los Patos de Anaheim. 11 disparos a gol de los Vegas Golden Knights. Estamos abajo 4-0. Vamos a una pausa y regresamos enseguida.
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0: De regreso en la fortaleza, 4-0, sí, 4-0. Está ganando el equipo de los Patos de Anaheim sobre los Caballeros Dorados con una explosión de goles en este segundo periodo. Dos de ellos, bastante mala suerte para los Caballeros Dorados, pero al final de cuentas esto es hockey. 4-0 y hay que remontar. 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Vámonos de paseo.
1: Se pone el poco movimiento. Hoy se va a repetir ahí un movimiento adelantado del jugador número 25 por parte del equipo. Era Ryan Felding. Ahí vemos a un hawaiano, sí, claro. Si parece hermano de Moana, ¿cómo no?
0: Necesitamos el poder de los dioses hawaianos esta noche en el hielo de Las Vegas.
1: Ahí está entonces, se adelantó ahora Tomás Sherlock. Viene Victor Olofsson. El puck no se pone todavía en movimiento. Y es Rasmus Andersson. Juega por el costado izquierdo con Waterston. El puck se escurre en la parte trasera de la portería. Viene a buscarlo el equipo de los Vegas Golden Knights en la parte trasera de la portería. Y bien Andersson, pero no puede quedarse con el puck. En el rechazo se va el puck hasta la parte trasera de la portería de Carter Hart. Victor Olofsson en cortito nada más para Tomás Hertl. No puede quedarse con el puck. Otra vez Olofsson. Juega con Waterston. Rasmus Andersson por derecha en su propio hielo. Avanzando el puck, rotando de derecha a izquierda. Dice el referee que eso es un icing. Así es. Y sí, doloroso porque todavía no pasamos. Aún no pasamos la mitad del partido y estamos 4-0. Y bueno, pues el equipo de Anaheim, lo sabíamos, traía tremenda factura en la mano. Y el equipo de los Vegas Golden Knights, para su mala suerte, creo que la diosa de la fortuna le ha jugado una mala pasada, como queriendo resarcir lo que pasó durante los playoffs. Viene por izquierda el equipo de los Vegas Golden Knights. Intentaba quedarse con el puck, no pudo Tomás Hertl. Y es el equipo de Anaheim quien lo tiene. El pase, el escalonamiento. Gauthier, parte trasera de la portería. Alcanza a sacarlo donde está Lacombe. Lacombe evita el fuera de lugar. Otra vez Gauthier por el costado derecho de la portería de Carter Hart. El puck a la parte trasera de la red. Y allí está Jack Eichel. Se atoró en el referee, pero lo recupera rápidamente Jack Eichel. Rotando derecha izquierda, pero se convierte en un icing.
0: Equivocación ahí de Jack Eichel, que tenía de frente a Trevor Connelly tratando de darle un pase. Y bueno, fue demasiado fuerte, demasiado largo. Termina eso en un icing. Y bueno, vamos de regreso a la zona donde defiende el equipo de los Golden Knights. Está teniendo muchos problemas para salir de su zona defensiva. 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
1: A punto de caer el puck, se va a poner el puck en movimiento. Lo tiene el equipo de los Vegas Golden Knights, Rasmus Anderson, avanzando por el costado izquierdo. Y allá va hacia adelante Trevor Connolly, mandando el puck a la parte trasera de la red. Intenta salir por izquierda, el pase es bueno por parte del equipo de los Patos. Cuidado, ahí está la finta, el escalonamiento, el disparo, bloqueado por Jack Eichel. Que ahora están más cargados a defender también los delanteros, como en el caso de Jack Eichel.
0: Sí, no ha podido producir ofensivamente el equipo de los Golden Knights en los últimos minutos, y es que Anaheim está muy bien parado en el hielo. Hay tiempo fuera, minuto y medio, ya volvemos.
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5: De regreso en la fortaleza, 4-0 lo está ganando el equipo de los Dogs sobre los Caballeros Dorados. 9:47 nos quedan en este periodo. Vamos a ver si aparece la chispa adecuada para los Caballeros Dorados y pueden encenderse en este partido.
6: La cara de Ryan Craig lo dice absolutamente todo. Puede uno leer en su rostro lo que ha sucedido en el rink hasta este momento. Vamos a ver si el equipo de los Vegas Golden Knights pueden hacer algo más decoroso, por lo menos en la parte trasera de la portería de Carter Hart. En este momento, por el costado derecho, recupera el equipo de Anaheim. Rotando el puck, lo mandan a la parte trasera de la red. Ahí va Jeremy Luzon. Bien, Luzon protegiendo. Viene el equipo de los Vegas Golden Knights para Mitch Marner. Marner, que no se ha visto nada en este partido, Mitch Marner, Alejandro Romo.
5: Pero para nada, sí, tienes toda la razón.
6: Lo tiene entonces por izquierda. Viene el equipo de los Vegas Golden Knights, manda el puck al centro del ring, pero no le llega absolutamente a nadie. Lo buscaba Brett Howden, ahí está el príncipe encantador. Y en cortito, no pueden quedarse con él. El puck se va hasta la parte trasera de la portería, donde no hay Hanifin, el hijo del hombre. Sale por el pase, bueno, el pase por el costado izquierdo. Entra por aquel costado William Carlson. Acá viene William Carlson. El servicio es muy bueno. Lucas Dostal con un paradón. Otra vez el equipo de los Vegas Golden Knights. Lo pone por el costado izquierdo. Otra vez un pase bueno, pero no hay buena recepción. Recupera el equipo de Vegas Golden Knights por el conducto de Mitch Marner, que lo anida en el costado derecho de la portería de Lucas Dostal. Tratando de recuperar el equipo de los Vegas Golden Knights. Por lo menos recuperar la confianza en la posesión del puck. Ahí sigue peleando por el costado derecho. Viene el equipo de los Vegas Golden Knights. Nick Dowd. Dowd lo tiene por el costado izquierdo. Dowd lo manda a la parte trasera de la red. Costado izquierdo. El servicio se escurre. Va a venir un disparo hacia la finta. No. Nope. Viene a recuperar nuevamente el equipo de los Vegas Golden Knights. Ahora es el equipo de Anaheim. El pase es bueno. Y la vaya concentración que tienen estos jugadores. Sin ver el tipo de pase que le dio a Leo Carlson. Viene nuevamente. Va a sacar por el costado derecho. Va a venir el disparo. Y otra vez bloqueado el disparo. Queda el puck en el costado derecho. Uno más. Lo pasa por el costado izquierdo. Atacando el equipo de los Vegas Golden Knights en este momento. Ya perdieron el puck. Vienen por izquierda. Avanzando. Mandando el puck a la parte trasera de la portería de Carter Hart. Que va a dejar en Shea Theodore. Shea juega en cortito con Braden McNabb. McNabb por izquierda. El pase se va hasta la parte trasera. Ahí va Braden Bowman a buscar el puck. Bowman no alcanzó a llegar. Braden Bowman intentaba cerrar el paso. Ahí el jugador de los Vegas Golden Knights. Y 2-1. Viene a velocidad el equipo de los Patos de Anaheim desde atrás. Llegando el disparo bloqueado. Se levanta el puck. Le cayó en los pies ahí a Wotherspoon. Lo perdió de vista. Y ahí está Wotherspoon ya atento en la parte trasera de la red. Wotherspoon, el pase es cortito. Y juega bien. Viene el equipo de los Vegas Golden Knights. Braden Bowman se desmarcó. Entra Rasmus Anderson. Deja atrás en Victor Olofsson. Llega desde atrás Tomas Hertl. Se levanta el puck. Y queda en el guante de Lucas Dostal. Y hasta ahí llegó no más lejos el equipo de los Vegas Golden Knights. Alejandro Romo.
5: Bueno, por lo menos ya sacó al equipo de Anaheim de su zona defensiva. Los Caballeros Dorados ya empujan a Anaheim hacia la portería de Lucas Dostal. Ya más largas las posesiones ofensivas. Por ahí tuvo una Brett Howden después de un gran pase de William Carlson. Sin embargo, muy bien Dostal para decirle que no. Y otra vez Dostal en esta última para quedarse con el puck. 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Vámonos de paseo.
6: Círculo izquierdo de la portería de Lucas Dostal. Jack Eichel para pelear este

0: is off.
1: Jack lo tiene el equipo de Anaheim. Intenta salir por izquierda. Y así lo hace. Viene el equipo de Anaheim. Atento Shea Theodore. Shea manejando el puck para Jack Eichel. Jack Eichel juega de derecha a izquierda. Vamos a ver si alcanza a llegar el jugador. Lo tiene Brady McNabb. Un disparo, el desvío. Lo suelta Dostal. Llegaba nuevamente el equipo de los Vegas Golden Knights de manera peligrosa. Hasta ahí llegó. Y eso fue todo. La velocidad que le pone Nesterenko. ¡Qué velocidad de este jugador Nesterenko, Alejandro Romo!
2: No, piernas nuevecitas, estrenándose en la NHL, tratando de probarse ante Joel Quindío y saliéndole todo al equipo de Anaheim en este su partido inaugural de temporada ante el rival que los dejó fuera en la postemporada pasada. Y los Golden Knights, bueno, que ya se ven abajo cuando vemos aficionados de los Raiders. Por supuesto, gente con camisas hawaianas, es la noche de la novena isla.
1: El disparo pasa cerca otra vez, avisando peligro el equipo de los Vegas Golden Knights y ahora el equipo de los Patos de Anaheim. Y como que es una jugada muy recurrente cuando toman de espaldas hacia el hielo, pegados al muro los jugadores de los Patos, como que ya saben quién está detrás de ellos. Y le sale casi siempre Alejandro Romo, es decir, una especie de lectura de posesión del puck. Es muy buena hasta ahorita. Me ha gustado mucho el accionar del equipo de los Patos. Lo cierto es que el equipo de los Vegas Golden Knights no le ha alcanzado para reaccionar a Alejandro Romo.
2: No, tienen muy ensayado eso el equipo de los Ducks. Esas salidas, como dices, sin ver, saben perfectamente dónde tienen que estar ubicados y se tienen suficiente confianza para mandar esos pases sin ver, porque saben que allá va a estar su compañero. Lo ha estado haciendo muy, muy bien el equipo visitante.
1: Círculo izquierdo de la portería de Lucas Dostal. Y ahí está Rasmus Anders en el paso para Anders. Tiene espacio. Vamos a ver si saca el disparo. Lo hace. Y Lucas Dostal le dice que no nuevamente a Rasmus Andersen.
2: Lo leyó muy bien Lucas Dostal. Ahí la mantuvo Rasmus Andersen buscándose el espacio. Cuando lo encontró, dio un paso hacia adelante y hacia la derecha. Ahí Lucas Dostal y se encontró perfectamente con el puck. Evita que llegue cerca de su portería. Y tenemos que reanudar con otro face-off traído ustedes por Toyota.
1: Se pone el puck en movimiento. Se pone fuerte la pelea por ese puck ahí en ese círculo izquierdo. Sale por izquierda el equipo de Anaheim. Ya recupera el equipo de los Vegas Golden Knights. Tiene que recurrir hasta su propio hielo. Juega Rasmus Andersen. Pase malo. En el hielo neutral viene el equipo de Anaheim. El puck a la parte trasera de la red. No pudo quedarse con el Caulfield. Ya lo tiene Mitch Marner. Marner, por favor, Marner, haz algo, Marner. Y viene a recuperar en su propio hielo el equipo de los Patos de Anaheim. Viene por izquierda. El puck se va a la parte trasera de la red. Y acá viene Waterspoon. Sale por el costado izquierdo. El pase es bueno para Mitch Marner. Bueno, el escalonamiento entra desde atrás. Vamos a ver qué hace. El disparo de Jack Eichel lo quiso acomodar demasiado. Y cuidado, acá viene otra vez el equipo de los Patos intentando hacer una Verónica. Cayó el jugador número 18, AJ Greer. Y viene por izquierda el Capi recuperando. Sigue el Capi. El Capi lo pone por el costado izquierdo. El pase viene para Shea Theodore. Shea, que no tiene buen control. Ya les robaron el puck. Dos contra uno. Avanzando el equipo de los Patos de Anaheim. Atrás el escalonamiento. El disparo cerca de la portería de Carter Hart. Una vez más en la parte trasera de la red. Shea confió demasiado. Shea. Acá viene el Capi Stone. Dice, ¿quién se me desmarca? Por favor. Wade Howden. Entrando por el costado izquierdo de la portería de Lucas Dostal. Hasta ahí llegó uno más lejos. Ya les robaron el puck. Es Seneke. ¿Quién más? Seneke. Lo tiene. Está buscando complicidad de Beckett. Seneke no encuentra con quién, ya le robaron el puck, pero vuelve a recuperar el número 67, Tristan Luneau, y viene otra vez el puck a la parte trasera de la portería. Braden Bowman, Bowman haciendo labor defensiva, recuperando, y desde ahí intenta hacerla Victor Olofsson, entre tres Victor Olofsson, sigue Victor Olofsson, y ahí está, alcanzan a tocarles el puck a los jugadores, justo cuando salía el jugador brincaba hacia afuera el jugador de los Vegas Golden Knights.
2: Y vamos a ver si no les marcan demasiados hombres en el hielo. Precisamente para allá iba ese puck cuando estaba saliendo Jack Eichel del hielo. No parece que no, simplemente hay un fuera de lugar en el mismo minuto y medio. Ya volvemos.
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2: Se nos está terminando este segundo periodo. Nos quedan 4:22 en el mismo. Lo sigue ganando Anaheim 4-0 sobre los Caballeros Dorados. 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
1: Se pone el puck en movimiento. Parte trasera de la portería de Lucas Gostal. Intenta salir por derecha el equipo de los Patos de Anaheim. Noah Hanifin mandando el disparo, ¿no? Era más que nada un pase, pero a nadie. Costado izquierdo, 2-2. Lo tiene el equipo de los Vegas Golden Knights. Tomás Hertl buscaba a Victor Olofsson. Olofsson en la parte trasera de la portería. Lo tiene el equipo de los Vegas Golden Knights por conducto de Braden Bowman. Frente a la portería, nuevamente el equipo de los Vegas Golden Knights. Costado izquierdo, línea neutral. Entra por el costado derecho, disparo. Ahí está el bloqueo. Y el puck nuevamente, el equipo. Vaya que quiere cobrar esta factura el equipo de Anaheim. Están jugando como si fueran perdiendo, mi estimado Alejandro Romo.
2: Sí, muy bien el equipo de Anaheim. Cada que están encontrando ya muchos espacios a la hora que contraatacan. Por supuesto, los Golden Knights tratando de irse hacia adelante en la zona ofensiva. Ya haciendo cambios también Ryan wow. Craig en las líneas ofensivas para ver si encuentra algo que despierte a este equipo de los Caballeros Dorados.
1: Es la presión, Alejandro, en la salida. Qué bárbaro. Y el equipo de los Vegas Golden Knights sigue sin dar una en el hielo neutral en este segundo periodo. Por fin se queda con el William Carlson. Allá va el puck a la parte trasera de la portería de Lucas Gostal. Metiendo presión. Viene el equipo de los Vegas Golden Knights rotando el puck. Rasmus Anderson lo regresa a la parte trasera de la portería donde está Barbashev. Línea neutral. Este es Mitch Marner. Le robaron el puck a Marner y acá viene el equipo de los Ducks. Era el número 77, Batrano, que no pudo hacer la jugada y se pelea en el costado izquierdo de la portería de Carter Hart. 3-2, ahí está Mitch Marner. Marner, Waterspoon por derecha. El príncipe encantador levantando el puck, intuyendo el movimiento, lo pone por el costado izquierdo Lucas Gostal. Lo mandan a la parte trasera de la red. Y acá viene William Carlson a pelear este face-off, intuyendo también el movimiento. Y está el Capi Stone. Lo regresan. Lo iba a ir a buscar a William Carlson. No puede quedarse con él. Y vaya, entre las piernas de dos jugadores de los Vegas Golden Knights. Y el pase frente a la red. No alcanzó a llegar Leo Carlson, que ahí le dieron su tatequieto. Y viene por derecha el equipo de los Vegas Golden Knights. El Capi. El pase es bueno para Jack Eichel. Jack Eichel por el costado derecho. Viene Jack. Jack en la parte trasera de la red. Sigue Jack Eichel. Intentaba poner el servicio el Capi. Y este es Brady McNabb. McNabb tiene Shea Theodore. Shea, no hay escopeta. El Capi Stone por el costado derecho. Ahí está el disparo. Queda el puck a la deriva. Y nada, uno más. Qué buen disparo de Brady McNabb. Y otra vez el puck lo baja con la mano el Capi Stone. Lo pone por el círculo izquierdo. Shea no tiene buena recepción. Y tiene que ir a pelear con todo el equipo de los Vegas Golden Knights para hacer labor de recuperación. Por el costado izquierdo el equipo de los Vegas Golden Knights. Ya tiene el puck ahora el equipo de los Ducks, mandando el puck a la parte trasera de la portería de Carter Hart. Y viene por el centro, Noah Hannifin, el pase. Se escurre al costado derecho, parte trasera de la portería de Lucas Gostau. Juega por izquierda, recupera el equipo de los Vegas Golden Knights. Ahí está el disparo de Noah Hannifin, quedó el puck a la deriva en el círculo izquierdo, lo tiene el equipo de Anaheim. De izquierda a derecha, entrando por el costado izquierdo. Y es el equipo de Anaheim, se va a la parte trasera de la red nuevamente. El que está buscando es el número 64, Grunwald. Un minuto para que termine ese segundo periodo, parte trasera de la red. Sigue peleando el equipo de los Vegas Golden Knights con un minuto en la pizarra. Y allá va Nick Dowd, juega por la parte trasera, por el costado izquierdo. Y el pase está a profundidad para Connolly. Connolly no puede quedarse con el puck. Y ahí está el pase para el número 45, Seneke, que ha sido una verdadera pesadilla en este partido, este número 45 del equipo de Anaheim. El pase malo por parte de Nick Dowd. Y viene otra vez el equipo de Anaheim en diagonal, de izquierda a derecha, pase a profundidad hasta el hielo de los Vegas Golden Knights. Lo pone en la zona neutral y va a buscarlo con todo Gatcombe. No puede quedarse con él. Recupera rápidamente el equipo de Anaheim. Y hay que ser honestos con lo que tenemos que decir acerca de esto, mi estimado Alejandro Romo. ¿Qué paseo le están dando a los Golden Knights, eh?
2: Sí, ya con la tranquilidad de los goles de ventaja.
1: Anderson con el disparo y el rechazo de la defensa de, por parte del equipo. Y termina este segundo y fatídico. Segundo y fatídico periodo para el equipo de los Vegas Golden Knights, donde recibieron 3 goles. Estamos abajo 4-0. 17 disparos a gol por parte del equipo de los Vegas Golden Knights. 14 disparos
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1: a gol.
9: Number 4, Meyer Pauli, tripping.
1: Así es de que regresando todavía les vamos a ceder el power play, Alejandro Romo. 14 disparos a gol por parte del equipo de los Patos de Anaheim. Vamos a una pausa y regresando usted se queda con el apunte, el ojo clínico de Alejandro Romo. Regresamos.
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2: Bueno, qué segundo periodo de horror para el equipo de los Caballeros Dorados, recibiendo 3 goles rapidísimos al comienzo del mismo. Y bueno, ya tienen una lápida enorme de 4 goles encima. 4-0 lo está ganando el equipo de los Patos de Anaheim sobre los Caballeros Dorados. 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Bueno, habíamos comenzado este periodo perdiéndolo 1-0 después del gol de Beckett Sene, que al final del primer periodo. Y bueno, comenzando este segundo, rapidísimo Alex Killorn encontraría el fondo de la portería para poner esto 2-0 apenas al minuto y 33 de haber comenzado el segundo periodo. Se vino un disparo larguísimo de Warren, la toca Alex Killorn, pero la desvía y después ese puck le pega en un patín a Shea Theodore y se termina incrustando en la portería de Carter Hart. Rapidísimo todo ese rebote de discos cerca del portero de los Golden Knights, que bueno, no pudo hacer mucho para reaccionar. Y así, gol de vestidor, los Patos ya lo ganaban 2-0. Todavía no se reponía el equipo de los Golden Knights de ese segundo gol cuando se viene otra jugada. Jeff Mallott, de larga distancia, de alguna manera se le escurre ese disparo a Carter Hart. Y a los 2:28 de haber iniciado el segundo periodo, Anaheim ya ponía el tercero sobre la frente de los Caballeros Dorados. Y ya estábamos abajo 0-3. Asistencia primaria de Washi en ese Team Washi, otro de los jugadores jóvenes de este equipo de Anaheim, se lleva la primera asistencia, la asistencia secundaria en este tercer gol de Anaheim. Y después, bueno, se vino un contragolpe letal del equipo de Anaheim al 7-3. Cuando atacaba el equipo de los Golden Knights, bueno, se viene Carter Gauthier, manda un disparo, lo detiene muy bien Carter Hart, se viene el contrarremate de AJ Greer, otra gran atacada de Carter Hart, pero la deja muerta, y ya, la tercera ocasión fue demasiado, apareció solo Leon Carlson, solo para mandarla a guardar al 7-3, y poner esto 4-0 para el equipo de Anaheim. Golpes durísimos para el equipo de los Golden Knights, que con esta lápida de ya 4-0, bueno, intentó hacer cambios Ryan Craig, mover jugadores de línea, a ver si podía encontrar algo que despertara la ofensiva de los Caballeros Dorados. Sin embargo, a pesar de por ahí 2 o 3 buenos disparos, la realidad es que al final no pudieron vencer a Lucas Dostal, y ya terminando precisamente el periodo, se viene una infracción de Rasmus Andersen, que tropieza a un jugador de Anaheim. Y ahora, empezando el tercer periodo, el equipo de los Patos va a tener un power play de 2 minutos. Vámonos a la pausa. Regresamos con más.
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2: De regreso en la fortaleza, 4-0 lo está ganando el equipo de los Patos de Anaheim sobre los Caballeros Dorados. 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No se da, escuche esta estadística, 14 disparos a portería del equipo de Anaheim. 4 terminaron al fondo de las redes. Por su parte, el equipo de los Golden Knights, 17 disparos a portería. Ninguno ha podido pasar a Lucas Dostal. Face-offs, 34.3% de efectividad de los Patos, 65.7% de los Caballeros Dorados. Golpes, 17 por bando. Disparos bloqueados, 8 de los Patos, 10 de los Caballeros Dorados. Pucks regalados, 13 de los Patos, 11 de los Caballeros Dorados. Pucks robados, 3 de Anaheim, 1 de los Golden Knights. Primero de 4 partidos en los que estos dos equipos se van a estar enfrentando. El segundo encuentro será el próximo 22 de diciembre allá en Anaheim. El siguiente ya será hasta el próximo año, 26 de febrero, aquí en la T-Mobile Arena. Y el último encuentro de estos dos equipos en temporada regular va a ser hasta el 20 de marzo. Estas van a ser las ocasiones en las que estos dos equipos se van a enfrentar. 7 disparos a portería del equipo de Anaheim en este segundo periodo por 9 de los Golden Knights. En los dos periodos, el equipo de los Golden Knights ha disparado más. Simplemente Anaheim, bueno, ha encontrado la fortuna de encontrar el fondo de la red. Y así es en este deporte del hockey. Si quieres que suceda algo, por lo menos dispara portería. No sabes qué pueda suceder, no sabes qué rebote pueda pasar. Y bueno, Anaheim así lo hizo, lo intentó y bueno, encontró encontró los goles. Por parte de los Golden Knights, bueno, era un equipo muy bueno para regresar la temporada pasada, pero 4 goles ya en un cuarto periodo y comenzarlo con un hombre menos por 2 minutos, bueno, parece una losa complicada, pero no imposible para los Caballeros Dorados, que mientras haya tiempo, bueno, va a haber oportunidad. Este equipo de Anaheim, bueno, vacunó en muchas ocasiones a los Caballeros Dorados la temporada pasada, precisamente a contragolpes. Se sabe, un equipo más rápido, y bueno, así puso en problemas a los Golden Knights, que cada que perdían el puck en la zona neutral o en su zona defensiva, el equipo de Anaheim los hizo pagar, lo mismo que está haciendo en esta temporada. Los Golden Knights van a tener que jugar prácticamente un tercer periodo perfecto si es que quieren regresar en este partido. La primera tarea, bueno, es sobrevivir el power play del equipo de Anaheim comenzando este tercer periodo, conseguir ese penalty kill y, bueno, si tienen más puntería y más suerte, tratar de conseguir un gol con un hombre menos, eso sería ideal, pero por lo menos sobrevivirlo y, bueno, empezar a encontrar suficiente ofensiva para vencer a Lucas Dostal, que tiene una gran noche hasta el momento, y los Golden Knights que no han tenido suerte para vencerlo. Sigue la fiesta en la T-Mobile Arena. Hoy es la noche de los festejos de la novena isla, que es considerado el estado de Nevada, la novena isla de Hawái, que, como lo hemos mencionado, muchos residentes del estado de Hawái viven aquí en la ciudad del espectáculo. Vámonos a la pausa. Regresamos ya con el comienzo del tercer periodo. Ya volvemos.
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2: De regreso en la fortaleza, a punto de comenzar el tercer periodo, 4-0 lo está ganando el equipo de los Patos de Anaheim sobre los Caballeros Dorados. 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Y el equipo de los Golden Knights, que va a comenzar este tercer periodo con un jugador menos por los próximos dos minutos, ya que Rasmus Andersen cometió una infracción al terminar el segundo periodo, justo cuando terminó en la zona ofensiva, termina tropezando a Tristan Lennon, y con esto, bueno, Anaheim va a tener un jugador de más por los próximos dos minutos. Si cae otro gol de Anaheim, bueno, apagamos las luces, esto se acabó. Los Golden Knights, bueno, a remar contra corriente, 4 goles de déficit. Vamos a ver cuánta pólvora tiene este equipo de Ryan Craig. A punto de comenzar entonces el tercer periodo. Hoy 17,619 personas se han dado cita en este segundo partido de temporada regular. A punto de caer el disco en la pista y se los canta Jesús el Ocotlán López.
1: Todo listo, señoras y señores. Y ahora carga Caballeros Dorados de Las Vegas. Más bien a defendernos. Un hombre de menos. Ahí está entrando el equipo de Anaheim y rápidamente manda a William Krause en el puck a comer reloj a la parte trasera de la portería de Lucas Dostal. Viene entonces el equipo de Anaheim avanzando por parte de Jackson Lacombe. Juega hacia atrás con Leo Carlson. Carlson con Seneke. Seneke que manda el puck al costado derecho de la portería de Carter Hart. Ya lo recupera y nuevamente mandan el puck a comer reloj el equipo de los Vegas Golden Knights. Viene por él otra vez Lacombe. Y viene a meterle presión Mitch Marner a Lacombe. Y allá va Lacombe con la presión de Marner. Seneke entra por el costado izquierdo. Seneke, el pase, otra vez se equivocan. Y allá va el puck a la parte trasera de la portería. Sale Lucas Dostal. Dostal, la presión es de Mitch Marner. Lo regresa a Gauthier. Lo tiene Lacombe. Parte trasera de la portería. Lacombe avanza. Juega de izquierda a derecha. Y allá va otra vez Seneke. Seneke. Cayó Seneke, pero se levanta. Costado izquierdo. Ahí está el disparo. Se escurre el puck al costado izquierdo de la portería. Círculo izquierdo. Ahí donde juega el equipo de Anaheim. Sobre la línea neutral. ¿A quién va a dar el pase? Luneau. Luneau juega frente a la red. Círculo derecho de la portería. Hay un disparo más y Carter Hart. Atento Carter Hart a ese disparo. Viene a meter presión el equipo de los Vegas Golden Knights, pero ya recupera nuevamente Luneau. Luneau juega para el número 64, Grenland, el disparo y Carter Hart nuevamente. 15 segundos de power play para el equipo de Anaheim.
2: Carter Gauthier ahí desde el círculo derecho del ataque de Anaheim. Como viene, saca el disparo justo a la humanidad de Carter Hart, que dice, no, tranquilo, no pasa nada. 15 segundos para que el equipo de los Caballeros Dorados esté completo otra vez. 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Vámonos de paseo.
1: Círculo izquierdo de la portería de Carter Hart. Saludos a Van Geyser Huertas. Hasta allá está Yopal en la provincia de Casanare, en Colombia. Y ahí está Shea Theodore mandando el puck lentamente a comer reloj hasta la parte trasera de la portería de Lucas Dostal. Viene a meter presión Jack Eichel. Otra vez hacia atrás. Luneau. Por izquierda el equipo de Anaheim, el pase al costado izquierdo de la portería de Carter Hart. Carter Hart ahí estaba rechazando, pero quedaba franco el jugador de Anaheim. No hubo de piña para el equipo de los Patos. Y ahora el equipo de los Vegas Golden Knights mandando el puck al hielo neutral. Allá le meten presión a Tristan Luneau. Pega por izquierda del equipo de los Vegas Golden Knights en cortito para el Capi. El Capi Sound, el pase es bueno. Vamos a ver el pase de Connelly, el disparo al pecho de Lucas Dostal. Nada de peligro llevaba ese disparo de Jack Eichel.
2: Bueno, la primera meta ya se cumplió, que era sobrevivir ese
1: penalty kill, claro.
2: Ese penalty kill, y ahora nada más hay que meter 4 goles.
1: Nada más, mi estimado Alejandro Romo.
2: Es todo lo que tiene que hacer el equipo de los Golden Knights. 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Vámonos de paseo.
1: Así es, que hagan una mejor ejecución y que mantenga la presión el equipo de los Vegas Golden Knights. Es lo único que puede hacer para evitar que vuelva otra vez a horadar la red del equipo de los Patos. Ahí está desde ahí Waterspoon sobre la línea de gol, ahí frente a la red. No pudo tomar Sheron y Braden Bowman. Ahora levantan el puck y vaya, ahí va Caulfield. Caulfield en la parte del costado derecho. Rasmus Andersen con la presión sobre Caulfield. Caulfield le da la vuelta a la glorieta. Disparo de Caulfield. Queda el puck en el costado derecho. Va por él el número 39, Mlod, y ya tiene un gol. Parte trasera de la portería. Rasmus Andersen la haciendo labor defensiva. Y este es Tomáš Hertl. Hertl. Hoy no ha podido con sus piernas Tomáš Hertl pasar a estos muchachos.
2: No.
1: No le han alcanzado. El puck salió. Así es de que se reanudarán las acciones en el centro del ring. 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Pero primero hay que ver qué hacemos con estos patos, Alex.
2: Primero vamos a ver cómo resolvemos a estos patos que han salido con todo en esta temporada.
1: Ahí está entonces. Sale por derecha el equipo de los Vegas Golden Knights. No, los pararon en seco y ahora viene el equipo de los Knights a tratar de salir por el costado izquierdo. Descompuesta la salida del equipo de los Vegas Golden Knights. Algo no está funcionando el día de hoy. Aparte, la diosa Fortuna en dos ocasiones no le sonrió a Carter Hart. Así es de que también la Fortuna jugando del lado de los patos en esta noche, que no hay que demeritarlo. Han hecho un excelente partido, Alejandro Romo.
2: Sí, para tener fortuna por lo menos tienes que disparar a portería, ¿no? Y eso es lo que hicieron los patos. Dispararon a ver qué sucedía y se encontraron con esos dos goles, cosa que no ha sucedido por parte de los Golden Knights, a pesar de que los dos equipos tienen la misma cantidad de disparos a portería.
1: William Carlson para Barbashev, parte trasera de la portería. Ahí está, se le fue a Barbashev, quedaba Franco para sacar un disparo frente a la red. Acá viene Shea Theodore, detrás de él está Braden McNabb. Y McNabb sale por el círculo derecho. El equipo de los Vegas Golden Knights intenta hacer daño. Este es Jack Eichel, Jack Eichel para Shea Theodore. Shea lo pone por el costado derecho. Alcanza a llegar el jugador de los Vegas Golden Knights. Acá viene el Capi intuyendo el movimiento. No puede quedarse con el puck. Tampoco Brett Howden. Evitan el fuera de lugar. Sí lo evitaron, pero no han podido quedarse con el puck. Acá viene a pelearlo Jack Eichel. Jack Eichel. Brett Howden, parte trasera de la red. Vamos a ver si viene el disparo. ¡Gol!
2: Llegó por lo menos el de la onda, Alejandro Romo, por parte de Shea Theodore. Shea Theodore se le encontró allá en el círculo derecho donde ataca el equipo de los Golden Knights. Saca un disparo. Un láser para ahora sí por fin vencer a Lucas Dostal. Eso era lo que se necesitaba. Hay que disparar. Lo hizo Shea Theodore y consigue su primer gol de la temporada. Tercer punto para él. Ya había sumado dos asistencias el partido pasado. Muy bien Jack Eichel ahí peleándola en la parte trasera de la red. Se la da al capitán Mark Stone y este encuentra a Shea Theodore en el círculo derecho para sacar este bombazo y poner esto 4-1. Hacerlo más decoroso y todavía quedan 15-22. Vamos a ver para qué le alcanza al equipo de los Caballeros Dorados. Aquí hay algo.
6: Anaheim is using the coach's challenge to determine if the play was offside prior to the goal.
1: Ah, offside.
2: Anaheim está mandando un challenge al hielo para decir que estaban en offside. Y bueno, si fue offside, créame que fue como 2 minutos antes de que saliera ese disparo. Ya tenía rato el equipo de los Golden Knights ahí en la zona ofensiva. Así que si esto... Sí.
1: Por si ocupabas más cajeta en el bolillo, mi estimado Alejandro Romo.
2: Así es, bueno, hay que también darle la palomita ahí al equipo de Anaheim y a su gente de coach, porque... Bueno, para revisar esa jugada desde antes y encontraron fuera de lugar, bueno, habla. Y en esa nos acaban de mostrar una repetición.
1: Esa expresión tuya me dice, mi estimado Alejandro Romo, muy malas noticias.
2: Sí, se ve complicado porque venía saliendo un jugador de los Golden Knights de la zona de ataque. Venía por parte de un jugador de los Caballeros Dorados. Entonces, pues sí es posible cuando ponen la canción de Let It Be. aquí en la fortaleza. Muy a tono, muy atento el DJ, por supuesto, para ponerla. Y me parece que le van a terminar quitando ese gol a los Caballeros Dorados, a menos de que digan que fue rebote, porque sí, la alcanzan a tocar ahí, la estaban peleando dos jugadores. Si es rebote, no es fuera de lugar, pero está muy complicada. La siguen revisando los referees, ya parece que ya tomaron una determinación, pero sí, ruda la decisión aquí, muy valientes los coaches de Anaheim, aunque bueno, ya con una ventaja de 4 goles se pueden dar este lujo. Vamos a ver qué determinan los de Zebra.
6: After review, call on the ice stands, we have a goal.
7: Es gol. Es gol, señores. Así es de que 4-1.
2: Y tenemos power play, así que esto puede cambiar el rumbo de este partido. Sí, no había suficiente. A ver.
6: Anaheim has assessed a 2-minute bench minor penalty for delay of game.
2: Sí, ahí está el anuncio de la penalidad. Entonces, sí, el equipo de los Golden Knights con gol y power play. Bueno, tomó el riesgo el equipo de Anaheim. Al final no le salió. No había suficiente evidencia para cambiar la decisión en el hielo. Al principio me parecía complicada. Entre más la vimos, bueno, ya vimos que al final los referees dijeron fue un rebote, no pasa nada. Y los Golden Knights con la oportunidad de recortar a mitad esta distancia, Jesús.
7: Así es, Alejandro, y se pone el puck en movimiento. Un hombre de más para el equipo de Las Vegas Golden Knights. Salió el puck. Wow. Bueno, pues se tardaron en decidir, Alejandro Romo.
2: Estaba muy complicada, Jesús. Y al final, pues sí, ese toque del jugador de Anaheim fue lo que...
7: Mira qué buena pregunta nos hace Hugo Cisneros del Papuchón.
2: A ver, Papuchón.
7: ¿Qué pudo leer Tortorella en los Ducks que no pudo hasta ahorita Ryan Craig?
2: Oh, bueno, eran otras cosas. Eran otros tiempos.
7: Bueno, ahí está entonces. El puck se levanta, lo tiene el equipo de los Vegas Golden Knights. Se escurre hasta su propio hielo. Viene Shea Theodore por él. Metiendo presión el equipo de los Patos. Lo tiene Shea Theodore. Avanza Shea Theodore. El pase es en diagonal, bastante comprometido. Entran por el costado derecho. Viene, vamos a ver, Mitch Marner. Hacia atrás, el disparo. Cerca solamente. Lo tiene el Capi Stone. El Capi lo protege. Intentaba protegerlo. Cayó el jugador de los Patos. Y van a mandar el puck a la parte trasera de la portería. Este es Grunlund. Viene por izquierda Shea Theodore. Avanzando Shea Theodore. Sigue Shea. Ahora sí, dejan Jack Eichel. Jack Eichel por el centro, ya en el hielo de los Patos. Y otra vez, señores, fuera de lugar, claro. Wow.
2: Sí, se la dejó ya muy comprometida ahí Jack Eichel al capitán Mark Stone. Y entre él y Shea Theodore se hacen bolas. Terminan cometiendo fuera de lugar y bueno.
7: Este power play les pudiera regresar a la vida, Alejandro.
2: Sin lugar a dudas. Si mete gol ahorita los Golden Knights, todavía tendrían 14 minutos para anotar 2 goles. Así que sería regresar a la vida absolutamente. Si yo fuera Ryan Craig, bueno, ahora dejo a los buenos en el hielo lo más posible. 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
7: Viene el equipo de los Vegas Golden Knights apelando a la central. Aquí está Tomáš Hertl. Hertl. La marca es fuerte por parte del equipo de los Patos. Ahí está en cortito el Capi hacia atrás.
2: Y bueno, ahí está el reflejo de lo que ha sido este partido.
7: No, y siendo honestos, Alejandro, es más factible el 5-1 que el 4-2, ¿eh? O sea, siendo honestos, mira la presión que están metiéndole 4 jugadores al equipo de los Vegas Golden Knights cuando tiene a sus mejores estrellas en el hielo, por favor. O sea, algo le ha faltado al equipo de los Vegas Golden Knights y parece que esto tiene que ver, no lo sé, Alejandro. 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Ahí está el puck a la deriva. ¡Gol! Y lo decíamos.
2: Así. Ajá.
7: Hemos regresado a la vida, Alejandro.
2: Así es. Tomáš Hertl precisamente ahí llega para mandarla a empujar. Eso era lo que tenía que hacer el equipo de los Golden Knights. Mándala cerca de la portería a ver qué sucede en esta ocasión. Bueno, Lucas Dostal la deja muerta. Aparece Tomáš Hertl y va. Jugada que no parecía llevar demasiado peligro. Bueno, se lo encuentra el equipo de los Golden Knights. Y sí, vámonos a Huevos Avenue. Porque el equipo de los Golden Knights van a tener 14 minutos para empatar el partido. Mitch Marner con la asistencia. Sí, trató de mandar el pase. Se lo desvían y ese desvío le ayuda a Tomáš Hertl para mandarla a guardar el primer gol del Checo en la temporada. Estamos 4-2.
7: Ahí está rechazando Víctor Olofsson la salida por parte del equipo de los Patos de Anaheim. Disparo a larga distancia, derecho al pech de este amigo Carter Hart.
2: Al 2-1 los goles de los Caballeros Dorados. Primero el de Shane Theodore. El challenge que hace el equipo de Anaheim lo pierde. Tiene power play el equipo de los Golden Knights y con eso cae el segundo. 4-2. Todavía lo ganan los Patos. Hay tiempo fuera en el hielo. Regresamos.
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2: Lo que se ha convertido en un partido fácil para el equipo de Anaheim, bueno, ahora se pone color de hormiga, ya que los Golden Knights consiguieron dos goles rapidísimos. En un minuto y medio anotaron dos goles para poner esto 4-2. Todavía nos quedan 13:42 en este tercer periodo. 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
7: Círculo derecho, se pone el puck en movimiento. El equipo de los Vegas Golden Knights por el costado derecho. Noah Hannifin, el hijo del hombre, levantando el puck, le rechazan y es el mismo el que va a salir por el costado izquierdo. El pase es bueno para Victor Olofsson, tocando el puck, buscando hacer contacto allá con Bowman. Y cuidado, señores, el equipo de los Vegas Golden Knights sabe la importancia del tiempo en este momento. Victor Olofsson de izquierda a derecha en diagonal. Viene a buscarlo William Carlson, entra bien. Acá está, un disparo más que se va a las redes de protección.
2: Muy bien, ahí Brendan Bowman no tenía mucho espacio, mucha oportunidad. Trató de sacar el disparo, lo desvían y se va a las redes protectoras. Así que vamos a tener que tener un face-off ahí en la círculo derecho. Ay, sí. De donde ataca el equipo de los Golden Knights. Y sí, hay que seguir bailando aquí en la fortaleza. Se ha convertido esto ya en una fiesta. A punto de caer el disco en la pista y se los canta Jesús.
7: Círculo izquierdo, el poco movimiento de Jack Eichel. Parece ser que solamente le hizo la finta, le dijo ahí el referee que traigo finto. Y acá viene entonces, se pone el poco movimiento a la parte trasera de la portería de Lucas Dostal. Por izquierda le cayeron rápido a Batrano, no lo dejaron salir. El equipo de los Vegas Golden Knights imprimiendo ahí un poco más de Huevos Avenue. 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Lo tiene el disparo, queda poca la deriva. El rechazo lo tiene el equipo de los Ducks, allá van por el costado izquierdo, avanzando. Lo busca Granlund, venía para él, no alcanzaron a darle el puck. Muntikov equivoca y allá va el puck al costado derecho de la portería de Carter Hart. Cuidado, señores, hay que tener cuidado con esas llegadas. Y sale por izquierda el equipo de los Vegas Golden Knights, le rechazan el puck, lo tiene Braden McNabb. El pase es bueno para Jack Eichel, era bueno para Jack Eichel. Se lo dio demasiado largo, se convierte en un icing. Volteó a verlo Jack Eichel como diciendo no, así no, o sea.
2: Se confundieron, no sabían si el pase era para Jack Eichel o para Brett Howden. Al final ninguno lo pudo detener. Y bueno, se va ese puck hasta detrás de la portería de Dostal. Se convierte en un icing. Y regresamos a la zona defensiva de los Caballeros Dorados con un face-off traído ustedes por Toyota. Vámonos de paseo.
7: Círculo derecho de la portería de Carter Hart. Ahí estaba atento Jack Eichel. Vuelven a ganar el... ¿Cómo tiene un mayor porcentaje de face-offs ganados? Patrocinio de Paul Parolaw. 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Viene otra vez el puck por el costado izquierdo. Y cuidado, aquí está Jack Eichel. Jack Eichel, entra Jack Eichel por el costado izquierdo. ¡El disparo de Jack Eichel! Lo soltó el portero, ¿no? Se quedó con él. Buena llegada por parte del equipo de los Vegas Golden Knights.
2: Sí, disparo de Jack Eichel en dos tiempos. Lucas Dostal se la quita a Ivan Barbashev, que llegaba a toda velocidad para contrarrematar. Vuelve a tocar la puerta el equipo de los Caballeros Dorados, que está haciendo un mejor trabajo, poniéndole presión al equipo de los Patos en su salida. Saben que ahorita es el momento de poner nervioso al equipo de Anaheim, irse con todo hacia el frente cuando quedan 12 minutos y 3 segundos en el partido. Se rompió un bastón en el hielo, ya lo sacan del mismo. 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
7: Se pone el puck en movimiento, lo tiene el equipo de los Patos de Anaheim, parte trasera, intenta salir por el costado izquierdo. Bien ahí Rasmus en la cobertura, pero va a toda velocidad el número 28, Caulfield. Llega también el príncipe encantador, es el que saca el puck y viene el equipo de los Vegas Golden Knights. Puede hacer la velocidad de ser Rasmus a Anderson. Anderson, que no es precisamente el más rápido del equipo, pero le imprimió toda la velocidad posible. Parte trasera de la portería, frente a la red, uno más, cerca solamente. Viene el equipo de los Vegas Golden Knights, parte trasera de la portería. Cayó el jugador de los Vegas Golden Knights, no hay falta, dice el referee. Juéguele Rasmus Anderson, costado izquierdo. Ahí está metiendo el acelerador el equipo de los Vegas Golden Knights. Mitch Marner, el mago, lo pone por el costado izquierdo, parte trasera de la red. Viene nuevamente para donde está Wotherspoon. Wotherspoon para William Carlson, frente a la red. Cayó el jugador de los Vegas Golden Knights, dice el referee. Juéguele, no hay nada. A la gente no le gusta, pero seguimos siendo muy educados en comparación a otras arenas, porque aquí ya le estuvieran diciendo de todo al referee, bañándolo en anatemas en contra de todas las féminas que pernoctan bajo su mismo techo. Mitch Marner lo pone por el costado izquierdo. Bastante dibujada la jugada, les intuyeron, les leyeron. Viene por él Barbashev. Barbashev juega con Rasmus Anderson. Anderson tenía abierto el abanico, pero no sacó el disparo. Wotherspoon a la parte trasera de la portería. William Carlson deja pasar. Se la regresan a William Carlson. Carlson no tiene. Sigue Carlson. Juega con Wotherspoon. Rasmus Anderson en el costado izquierdo sobre la línea neutral. Otra vez viene para William Carlson. Carlson preparaba. Él prepara, apunta nuevamente. Hace la finta. No puede, Wotherspoon va a sacar el disparo. Él sí se va a animar, no tiene ángulo ya. Ya está pegado a la línea de gol. Juega hacia atrás para Mitch Marner. Marner, el disparo de larga distancia. Y el portero Lucas Dostal le dice que no a ese disparo del príncipe encantador William Carlson.
2: Posesión larguísima del equipo de los Caballeros Dorados en zona ofensiva. Le dieron la vuelta una y otra vez. Trataron de ser pacientes, pero qué bien defendió el equipo de Anaheim. Rapidísimos, tratando de cerrar los espacios y no le daban el ángulo de disparo a los Caballeros Dorados. 22 disparos ya del equipo de Ryan Craig, 19 del equipo de Joel Quinville.
7: Saludos a Edgar Castellanos hasta allá, hasta Los Ángeles, California. Se pone el puck en movimiento, lo tiene el equipo de Anaheim. Lo reventaron y lo mandaron al hielo neutral, donde se metió en problemas allá el hijo del hombre, Noah Hanifin. Y acá viene a tratar de recuperar y entra Tomáš Hertl. Hertl, el disparo de Hertl. El desvío se va a la red de protección. 10-5 le queda todavía a este tercer periodo. 19 disparos a gol de los Patos, 22 por parte del equipo de los Vegas Golden Knights. 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
2: Muy bien ahí Tomáš Hertl en esta última oportunidad, haciendo agresivo, la tomó adelantito de la línea azul y sacó el disparo, se lo desviaron y se fue a la red de protección. Por eso reanudamos con ese face-off.
7: Ahí está entonces, se pone el puck en movimiento, lo tiene el equipo de los Vegas Golden Knights, puede sacar el disparo, no lo hace, viene el disparo de Jeremy Luzon, cerca, perdió de vista el puck. Tomáš Hertl, ya lo recupera. Hertl, parte trasera de la portería, costado izquierdo, sobre la línea neutral, viene a buscar Victor Olofsson, no puede sellar la zona. Lo va a recuperar nuevamente Jeremy Luzon. Luzon para Bowman. Parte trasera de la portería. Olofsson. Viene, puede sacar el disparo. Lo hace el disparo. Cerca solamente. Viene nuevamente Tomás Hurdle. Costado izquierdo. Nuevamente para Jeremy Luzon. Lo manda a la parte trasera de la red, pero ya recupera el equipo de Anaheim. Tocando el puck. Lo perdieron de vista y ahí está tremendo Souvenir.
2: Ahora sí lo está entendiendo bien el equipo de los Caballeros Dorados. Si tienes el espacio, manda el disparo. Cualquier cosa puede suceder.
7: Ahora sí le están echando.
2: Y ahora sí, allá donde hay desayunos en Huevos Avenue. Pero primero, hay tiempo fuera. Minuto y medio, ya volvemos.
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4: De regreso en la fortaleza, 4-2 lo está ganando Anaheim sobre los Caballeros Dorados. Nos quedan 9:30 en este partido. El equipo de Anaheim fue el equipo que más regresos tuvo la temporada pasada. En el cuarto periodo con 12, los Golden Knights fue el segundo con 10. 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
5: A punto de caer el puck en el círculo derecho de la portería de Lucas Mostow. Atento está Jack Eichel para pelear este face-off. Se pone en movimiento, lo tiene el equipo de los Patos en la parte trasera de la red. Lo recupera el equipo de los Vegas Golden Knights. Vamos a ver si lo aprovecha Brett Howden. No puede quedarse con él. Y ya lo tiene Leo Carlson. Rotando de izquierda a derecha por la parte trasera de la portería. Juega por izquierda, viene Brett Howden. Howden a tratar de proteger el puck, no puede quedarse con él. Lo vuelven a mandar a la zona, lo tiene Braden McNabb. El pase es bueno para Jack Eichel. Entra Jack Eichel. El pase buscando al Capi. El Capi en la parte trasera de la portería. Braden Bowman. Qué buen pase le había dado. Quedaba Franco. Parte trasera de la portería nuevamente. Y ahora Leo Carlson. Carlson alcanza a tocar el puck el equipo de los Vegas Golden Knights. Cae, le roban el puck. Y cuidado, señores, acá viene el equipo de Anaheim por el costado izquierdo de la portería de Carter Hart, tomando la parte trasera de la red donde Brady McNabb frena. Y vamos a ver, 8:39 en el reloj. Pone de izquierda a derecha el equipo de los Vegas Golden Knights, jugando desde atrás. Este es Wotherspoon. Wotherspoon sale por el centro y empieza a agarrar velocidad. Wotherspoon lo pone por el costado derecho. William Carlson lo manda a la parte trasera de la portería. Viene a buscarlo con todo. Barbashev. No puede, costado izquierdo. Queda y la modificación es que ahora está Barbashev con William Carlson. Ahí está Barbashev con Carlson. Carlson precisamente. El disparo y el portero, Lucas Mostow. Le dice que no al equipo de los Vegas Golden Knights.
4: Mitch Marner con ese disparo muy bien colocado. Mejor Lucas Mostow para evitar el tercero de los Caballeros Dorados.
5: Tiene el pase en diagonal al centro del ring. No puede controlar a William Carlson. Un pase bastante comprometido. El puck va a la parte trasera de la portería. Se convierte en un icing. 7:54.
4: Le ha subido la intensidad el equipo de los Caballeros Dorados en este tercer periodo. También le ha subido la intensidad el equipo de Anaheim, aunque ya no pueden encontrar el disco. Lo domina el equipo de los Caballeros Dorados. Anaheim sabe que tiene que hacerse del mismo, encontrar otro gol que ya les dé el seguro de este partido.
5: Se pone el juego en movimiento, lo buscaba. La presión era de Victor Olofsson. Intenta salir por izquierda el equipo de los Patos. Y cuidado, señores. Allá más adelante. Nesterenko. Frena Nesterenko. Está buscando complicidad. Ya le quitaron el puck. Lo perdió de vista el jugador de los Vegas Golden Knights. Y ahora el que lo tiene es Victor Olofsson, que juega de izquierda a derecha. Rasmus Andersen se manda al ataque. Acá viene Rasmus. El servicio, el puck lo desvía al costado derecho. Lucas Mostow. 2-2 en el costado derecho de la portería de Lucas Mostow. ¿Quién se queda con el puck? Vamos a ver. Ahí con la mano el jugador número 28, Caulfield, lo manda a la zona y dice el referee que eso es un fuera de lugar. Parece ser que sí. Icing, ¿qué fue lo que marcó Alex Novi? Sí,
4: pues icing. Es icing, sí. Vamos de regreso allá a la zona defensiva de Anaheim, que le está costando mucho trabajo cruzar la zona neutral en estos momentos. Muy concentrado el equipo de Ryan Craig, que ahí está dando instrucciones en la banca. Y el equipo de los Golden Knights, bueno, que parece ya haber encontrado la fórmula para atacar al equipo de Anaheim. Vamos a ver si les alcanza el tiempo para rescatar puntos en este partido.
5: 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A punto de caer el puck. Así es de que Shea Theodore y Tomáš Hertl presentes en la pizarra, pero no.

0: alcanzado todavía para un gol más al equipo de los Vegas Golden Knights. Y vaya que han insistido. Por derecha para Shea Theodore. Shea a ningún lado, simplemente limpió la zona. Recupera el equipo de los Vegas Golden Knights. Este es William Carlson. Juega con Braden McNabb. Y acá viene para Carlson por el centro. Entra Carlson. Acá está William Carlson, el príncipe encantador, con el disparo cerca solamente. Y eso es lo que hay que hacer. Hay que intentarlas, mi estimado Alejandro Romo.
1: Exactamente. Así como lo hizo William Carlson en esta ocasión, tratándole de hacer solo.
0: Cayó Shea Theodore. Y ahora viene 2-1 el equipo de Anaheim con el último disparo. Y ya recupera el equipo de los Vegas Golden Knights. Vamos a ver si pueden hacerla. Otra vez el puck en la zona. Y ese puck salió, a ver si le marcan delay of game, porque salió directamente o lo alcanzó a tocar el jugador de los Vegas Golden Knights.
1: No lo alcanzó a tocar el jugador de los Golden Knights. Ahí justo enfrente de su banca. La manda para afuera el jugador de Anaheim. No sé qué están reclamando. Hace que inclusive se quedaron con el puck ahí en la banca de los Patos. Ahí lo van a cambiar. Parece que
0: ya había agarrado temperatura.
1: Perdió la frescura. Y bueno, aquí vamos a reanudar con un face-off traído a ustedes por Toyota.
0: 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Costado derecho. Ahí está Jack Eichel. El servicio de Jack Eichel. No pudo Noah Hanifin, el hijo del hombre. Y es él quien va a tratar de recomponer las circunstancias por el costado izquierdo con el Capi Stone, el Capi. El pase del Capi, la intentona era buena, pero el pase no fue bueno. Atacando por el costado derecho, viene el equipo de Anaheim. Cuidado, queda poca la deriva. Ahora sí no les han dado chance de hacer nada hasta el momento el equipo de los Vegas Golden Knights. Todo mundo a salir de fuera del lugar. Mitchell juega por el costado derecho, el equipo de Anaheim. Recupera Jack Eichel. Descansa en su defensa, juega por la parte trasera de la portería para Brady McNabb. Sale por el costado derecho el equipo de los Vegas Golden Knights. Lo tiene sobre la línea neutral. El que merodea es el Capi, 5-45. El Capi Stone carga al costado izquierdo, buscando con quién. A salir del fuera de lugar, ahora por el costado derecho, avanzando el equipo de Vegas Golden Knights para Shea Theodore. Shea lo va a mandar a la parte trasera de la portería, donde llegaba metiéndole presión Tomáš Hertl. Lo baja Bowman. No pueden quedarse con él, parte trasera de la portería. Sigue peleando Tomáš Hertl, lo tiene Tomáš Hertl. Sigue Tomáš. Y es Lacombe. ¿Quién sale? Sale por el costado izquierdo el equipo de los Patos y viene para el número 67. Ya va hacia adelante mi estimado Alejandro Romo. Luno, ya los desarmaron. Los Vegas Golden Knights ahora por izquierda para Bowman. Juega con Shea Theodore por el costado derecho. Shea, sigue Shea. El pase es a profundidad para Bowman y viene a meterle presión Victor Olofsson. Olofsson en el costado derecho. Se lo llevaron a Olofsson y sale ahora Nintikov. El que recupera es Noah Hanifin en su propio hielo. Hanifin juega con Tomáš Hertl. 4-43. Hanifin. El toquecito nada más para Mitch Marner. Vamos a ver qué hace Mitchell. Mitch Marner por el costado derecho. Buscaba conectar con... Vamos a ver. Bueno, el disparo pega en el costado derecho. ¿Quién se queda con el puck? Lo va a recuperar William Carlson. Carlson. El pase es bueno. Ahí llegaba el disparo de Barbashev, pero no fue bueno. Limpia la zona como puede el número 39, Jeff Malott, otro de los que tienen su gol esta noche. 4-13. Por izquierda el equipo de los Vegas Golden Knights. Alcanzó a puntear el puck. Allá va William Carlson a meterle presión a Lucas Dostal. Recupera a Mitch Marner en hielo neutral. Tiene que ir hasta su propio hielo. Mitch Marner ya juega con Rasmus Anderson. Anderson pasa por la parte trasera de la red. Juega de derecha a izquierda el equipo de los Vegas Golden Knights para Mitch Marner. Marner manda el puck a la parte trasera de la portería. No puede quedarse con él. Brad Howden tampoco. Sale el puck por el costado derecho. Brad Howden. Lacombe llegó primero a Lacombe. Se levanta el puck ahí en el costado izquierdo. Intenta salir. No lo puede bajar con la mano Rasmus Anderson. Y cuidado, señores. Acaba el ataque por parte del equipo de Anaheim. Ahí está el escalonamiento. Se tira el disparo. Desviado. Tira uno más. El número 45, Seneca. Ya ha sido la pesadilla del equipo de los Vegas Golden Knights. Lo tiene el equipo de los Patos. De izquierda a derecha. Va a venir el disparo del número 67, ¿no? Y no sacó el disparo. Pasó el pase. Buscaba Leo Carlson. Y ahora hacia atrás. Nintikov. El disparo que pasa por el costado izquierdo de la portería de Carter Hart. 3 minutos, señores. Le restan a este encuentro. Estamos abajo 4-2. Viene por derecha. y viene el equipo de los Vegas Golden Knights. Puede entrar a velocidad, va a venir el disparo, quedó el puck a la deriva. Uno más, otro más. ¡Gol! Ese sí que fue a pura punta de fuerza, de voluntad, de deseo. Y ahí está el gol de Braden Bowman, Alejandro Romo.
1: De riñón el gol de Braden Bowman ahí. Todo el mundo se fue al ataque, todo el mundo metió el bastón al final. Fue Braden Bowman el que llegó primero, la alcanza a empujar ante un mar de piernas y bastones. La empuja y esto se pone 4-3. Cuando quedan 2 minutos y 50 segundos, vamos a ver si puede hacer el regreso milagroso el equipo de los Golden Knights. Muy bien, Braden Bowman, ahí en poquito espacio, se acomodó el puck y sacó el disparo en medio de todos, la manda a guardar. Y esto se pone interesante, los Caballeros Dorados están a 1 de hacer la hombrada.
0: Ahí está, ahora sí que montada la caballería a todo lo que da y se va a volver a ir Carter Hart. Ya iba para afuera Carter Hart cuando cayó el gol, de hecho ya estaba en la banca casi. Por derecha el equipo de los Vegas Golden Knights, ahí está un disparo a larga distancia. Se mete en problemas, ahí está un disparo más. Y vámonos señores, le dice, descuélgate chango, bailemos el oso. Y rápidamente llega los referees, yo no sé, los referees... ¿A qué se meten en medio si siempre les tocan 2-3, Alejandro?
1: Bueno, tienen, les gusta la parte ruda ahí. No, a Hanefen se estaba haciendo olas, es... se enredó ahí con el puck y después Jeremy Luzón llegó a repartir catorrazos para que todo el mundo esté tranquilo. 21 minutos con 22 segundos ha estado Shane Theodore en el hielo, 21 con 21 de Mitch Marner son los que más han estado en la pista. Hay tiempo fuera en el hielo, minuto y medio. Ya volvemos.
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1: Qué regreso de los Caballeros Dorados en este cuarto periodo. Han sumado 3 goles y han puesto este partido 4-3. Todavía lo está ganando el equipo de Anaheim, quedándole 2.36 a este partido. Vamos a ver si el equipo de los Golden Knights puede encontrar ese gol que lo empate y lo mande a tiempo extra. Vamos a reanudar con un face-off traído ustedes por Toyota. Vámonos de paseo, como de paseo se está yendo toda la fortaleza. Se ha encendido la T-Mobile Arena, Jesús.
0: Así es, más que encendida diría yo. La gente de pie para apoyar a punto de caer el puck. Tim Washi para pelear este face-off. Y es para el equipo de los Vegas Golden Knights. Mitch Marner lo tiene. Marner juega por el costado derecho para Jack Eichel. Jack Eichel controla con la cuchilla, ahora con el bastón. Lo tiene y va a jugar con Shea Theodore por el costado izquierdo. Shea. Hacia adelante el equipo de los Vegas Golden Knights. William Crowson metiendo presión. Sigue William Crowson, parte trasera de la portería. Intenta salir por izquierda el equipo. Ya, qué bien. Intuyendo al equipo de los Vegas Golden Knights. Parte trasera de la red. Viene el puck. Lo tiene Shea Theodore. El partido nuevamente está no apto para cardíacos. Costado izquierdo el equipo de los Vegas Golden Knights lo tiene. Vamos a ver qué hace. Ya no tenemos portero. Uno más. Vamos a sacar el disparo. Costado izquierdo. Un disparo más y otra vez el bloqueo. Ahí está Mitch Marner. Marner, le ganaron el pleito a Marner. Lo baja con la mano Shea Theodore. Shea equivoca a Shea. Tiene que sacar el pase. Lo baja con la mano el Capi. El servicio, el disparo. Y cuidado, lo tiene Shea Theodore. Todo el mundo a salir de fuera de lugar. 1:43 en el reloj. No puede controlar bien ahí Jack Eichel. Costado derecho, 2-2. El Pop, Tomáš Hertl. Viene nuevamente parte trasera de la portería. Ahí está el equipo de los Vegas Golden Knights. Mitch Marner no lo pudo controlar.
1: Ya no hay portero.
0: Ya no tenemos portero desde hace rato. Sí, luego salió. Cuidado. Va a sacar el disparo. Lo baja con la mano precisamente Shea Theodore. Al costado izquierdo. Hace una buena pared con el Capi. El Capi por el centro. El Capi al costado derecho. Ahí está Tomáš Hertl. Rotando el puck. Va por el Mitch Marner. Marner lo tiene. Marner juega con Shea. Marner nuevamente. Costado izquierdo. El pase es para Shea Theodore. Shea con el disparo. Y el portero Lucas Dostal le dice que no, 1:03, Alejandro Romo. ¡Qué cierre, Alex!
1: ¡Qué cierre! ¡Qué buen disparo de Shea Theodore! Ahí estaba Tomáš Hertl enfrente del portero. No la pudo conectar. Y de alguna manera Lucas Dostal se la quedó en el guante. Un toquecito nada más de Tomáš Hertl. Y ese poco hubiera entrado. ¡Qué cerca ha estado el equipo de los Golden Knights! Queda 1 minuto sin portero. Matar o morir. Esa es la consigna ya de los Caballeros Dorados cuando aquí se toman un tiempo fuera de 30 segundos para hablarlo. Jugada de pizarrón seguramente ahí que Ryan Craig estará explicándole a sus jugadores y por parte de Anaheim, bueno, sobrevivirlo 1-3 y bueno, aquí ya podemos hablar de todos esos momentos en este partido que pudieron haber cambiado la historia del mismo. Al final, un muy buen regreso de los Golden Knights, haciendo lo que tenían que hacer en este tercer periodo, primero sobreviviendo el power play con el que comenzó el equipo de Anaheim y después consiguiendo 3 goles para poner esto a 1 gol de distancia. Ahí ya están de regreso los jugadores en el hielo, todo el mundo de pie. 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
0: Este es el equipo de los milagros, Tomáš Hertl peleando el Face Off y lo tiene Mitch Marner. ¡El disparo! Lucas Dostal desvía hacia su costado derecho. Nuevamente Jack Eichel lo manda a la parte trasera de la portería. El equipo de los Vegas Golden Knights en la parte trasera, 53 segundos. Hay que sacar el disparo rápido. Nuevamente Jack Eichel. Jack Eichel se lo regresa. Ahí está. No puede sacar el disparo. Jack Eichel. No hay espacio. Otra vez el equipo de los Vegas Golden Knights. Como quiera que sea, saca el disparo. Jack Eichel. Se va a animar Jack Eichel. El costado izquierdo. El disparo. Lucas Dostal nuevamente. Viene por él Mitch Marner. Marner alcanza a salvar la zona. Viene otra vez Jack Eichel. Jack Eichel lo tiene sobre la línea de gol. Otra vez para el Capi Stone, el Capi para Jack Eichel, 25 segundos, lo tiene Eichel, círculo derecho, el Capi, frente a la red, el disparo, queda el puck en la deriva, Lucas Dostal le dice que no, no hay nada para nadie, señores, y ahí se hace la cámara húngara frente a la portería, lo tiene el Capi Stone, y revienta la zona, y eso va a ser todo, señoras y señores, solamente 6 segundos, pase a profundidad, el equipo de los Vegas Golden Knights levantando el puck, quiere llegar. Jack Eichel y termina las acciones, señores. Dolorosa derrota para el equipo de los Vegas Golden Knights que pelearon de forma honrosa este tercer periodo, Alejandro Romo.
1: Desafortunadamente no le alcanzó al equipo de los Caballeros Dorados. Lo resistió muy bien el equipo de Anaheim y al final, bueno, se llevan la victoria. Vamos a tomarnos una pausa, un respiro.

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Eri, en la mezcla de tu mañana, bueno, esa fue Alía, que se nos fue muy pronto. Afortunadamente se falleció en un choque de avión en las Bahamas. Y ya, gone too soon. Pero mientras tanto, pues enjoy this vibe. Aquí están los Bee Gees en Máxima 105.7.

Eri, en la mezcla de tu día, los deportes están encendidos en Las Vegas. Mañana va a ser un día muy busy para los deportes porque los Raiders están jugando contra los Kansas City Chiefs, los Las Vegas Golden Knights, que los puedes escuchar aquí en la emisora oficial de los Golden Knights, juegan contra los Canucks, y las Las Vegas Aces están en los playoffs jugando contra los Golden State Valkyries, y todos juegan mañana. So, let's go Las Vegas. Aquí está, What's on Your Mind, Information Society, en Máxima 105.7.

Máxima 105.7, Eri en la mezcla de tu día. ¿Cómo están mis oyentes? Espero que te encuentres súper, súper bien en este maravilloso sábado. 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Jump around, House of Pain, Máxima 105.7.

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Máxima con Eddie en la mezcla de tu tarde, acompañándote en lo que estés haciendo, tocando lo mejor de los 80, los 90, los 2000. Aquí está una canción que era muy popular en los 90 en las discotecas. You had outfits to go along with this song. Aquí está What is Love, Hadway, Máxima 105.7.

Maxima con Eri en la mezcla de Tu Tarde. Ese fue Rob Bass, quien afortunadamente falleció este año, earlier this year. Y it's a great loss for hip hop, porque verdaderamente él era uno de los originales. Pero con eso, pues aquí está Sierra Goodies, Maxima 105.7.

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2: Roberto Clemente fue mucho más que una estrella de béisbol. El orgullo de Puerto Rico alcanzó a los 3,000 hits en las grandes ligas y dedicó gran parte de su vida a ayudar a los demás. Su leyenda continúa a vivir dentro y fuera del terreno.
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Magma con Erin, la mezcla de tu tarde. Bueno, los deportes, como lo digo siempre, estamos aquí en Candela. Tenemos los Las Vegas Aces que están jugando en los playoffs. Juegan mañana contra los Valkyries de Golden State. También nuestros Las Vegas Raiders que juegan contra los Chiefs de Kansas City en Allegiant Stadium. Y no nos olvidemos de los Vegas Golden Knights, que Máxima es la emisora oficial de los Golden Knights. Puedes escuchar todos los juegos aquí en Máxima. Y juegan mañana contra los Canucks y también el equipo de soccer, un poquito de fútbol. Todavía queda esa fiebre en la Copa Mundial, pues ellos juegan esta semana aquí en Cashman Field. Y la próxima semana va a ser el último juego en Cashman Field porque se están mudando. And Cashman Field is going away, so make sure you check out a game over there because you know, it's not going to happen next year. Aquí está Heart of Glass, Blondie, Máxima 105.7.

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2: Eri, en la mezcla de tu tarde. Bueno, eso va a ser todo para mí. Me salgo del estudio a buscar un poquito de lonche. So, let's see what I can find around there, maybe por Charleston or down by Nellis. También le quiero desear un feliz cumpleaños a my mother, Alba. Love you, ma. Happy, happy birthday. She's practically a teenager. Nos vemos pronto y recuérdense que aquí la música nunca se despide. 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
1: De un barrio del Bronx hasta la Corte Suprema de los Estados Unidos, en el 2009 Sonia Sotomayor hizo historia al convertirse en la primera persona hispana en servir en la Corte Suprema. A history of perseverance, education, and pride. The Library of Congress identifies Sotomayor as the first Hispanic American appointed to the U.S. Supreme Court.
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1: La salsa tiene raíces en el Caribe, pero Nueva York fue fundamentalmente para convertirla en un fenómeno mundial. Músicos latinos mezclaron ritmos cubanos, puertorriqueños y otros sonidos caribeños, creando una música que terminó poniendo a bailar el mundo entero.
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